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2: Son las 9:30.

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0: Son las 11 con 2 minutos. 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

0: Son las 11 y 33 minutos.
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0: Es la 1:30.
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2: 6:32. 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

0: Son las 3 en punto.
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2: Son las 6 en punto.
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2: Ya son las 6:03 en la mañana. Buenos días, bienvenidos. Les saludamos, André Felipe Daza, Ruth Trinidad Mendoza. Yo soy Evelyn José Fuentes Ortega.
1: Estos son los titulares de las principales noticias en el informativo.
2: Y nuestro primer titular tiene que ver con el contundente triunfo de Colombia ayer en su debut en el Mundial. Pipe.
3: Así es, Evelyn, Colombia vence en el debut y es líder en su grupo en el Mundial. Colombia inició con triunfo ante Uzbekistán en el Mundial 2026.
2: Vamos con más titulares. Tres sicarios asesinaron ayer a un ciudadano extranjero en la ciudad de Riohacha.
4: Después de 5 años, familias afectadas por el fenómeno de la niña recibirán ayudas económicas.
2: Alias Naín, cabecilla de los Pachincas, se atribuye homicidio y limpieza social en Riohacha.
4: Mesa de Víctimas de Villanueva fortalece la participación y el acceso a la oferta institucional.
2: Senadora Marta Peralta asiste hoy a indagatoria ante la Corte Suprema de Justicia por caso de la Unidad de Gestión del Riesgo de Desastres.
4: La Guajira activa plan de seguridad para garantizar elecciones transparentes.
2: 2 proyectos de acuerdo comenzó a estudiar el Consejo Municipal de San Juan de Cesar desde el día de ayer en sesiones extraordinarias.
4: Gobierno decreta ley seca y cierre de fronteras para la segunda vuelta presidencial.
2: 3.000 millones de pesos gestiona el alcalde del Molino para la construcción de la unidad de urgencia del Hospital San Lucas.
4: Gobierno refuerza seguridad ante riesgo de disturbio en la segunda vuelta presidencial.
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3: Y la noticia del momento sin duda tiene que ver con deportes, y es que nuestra selección Colombia venció en el debut y es líder en su grupo en el Mundial. La selección Colombia inició su camino en la Copa Mundial 2026 con una importante victoria 3-1 frente a Uzbekistán en un partido mucho más complicado de lo esperado. El conjunto dirigido por Néstor Lorenzo tuvo que trabajar hasta el final para superar a un rival ordenado y disciplinado que apostó por una propuesta defensiva muy sólida. Gracias a este resultado y al empate entre Portugal y Congo, en la otra jornada del grupo, los cafeteros se ubican como líderes de la zona con 3 unidades. Desde el comienzo, el encuentro con Uzbekistán planteó un esquema de 5 defensores que cerró los espacios y dificultó la circulación ofensiva de Colombia. Los asiáticos buscaron aprovechar cada recuperación para salir rápidamente al contragolpe, utilizando la velocidad de sus extremos y los balones largos dirigidos a su delantero, quien se apoyó constantemente en su fortaleza física para incomodar a la defensa colombiana. A pesar de dificultades, Colombia logró abrir el marcador en el minuto 39. Luis Díaz envió un preciso pase largo que encontró a Daniel Muñoz ingresando al área, y el lateral colombiano definió de volea para marcar el 1-0. La presión alta ejercida por Gustavo Puerta provocó un error de la salida de Uzbekistán y la jugada fue aprovechada por Luis Díaz, quien al minuto 64 definió con categoría para marcar el 2-1 definitivo. Con este resultado, la selección Colombia suma sus primeros 3 puntos y comienza de la mejor manera su participación en la Copa del Mundo. Cuando el partido entraba en su recta final, Juan Camilo Yuyo Hernández protagonizó una gran jugada llena de entrega y sacrificio. Luchó cada balón y envió el centro preciso que encontró a Hamilton Campas, quien definió para sentenciar el 3-1 definitivo y asegurar el triunfo cafetero. 6:06.
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2: Ya son las 6:09 en la mañana. Dos proyectos de acuerdo comenzó a estudiar el Consejo Municipal de San Juan del Cesar en las sesiones extraordinarias convocadas por el alcalde Cubita Enrique Camilo Urbina. Las extras arrancaron ayer. A esta hora el contacto es con el presidente del Consejo Municipal de San Juan, Sabas Brito. Concejal, buenos días. ¿Cómo está usted?
8: Sí, buenos días, Belín. Buenos días a toda la mesa y a esta hora de la mañana que el informativo mantiene, pues, informado, valga la redundancia, a todo el pueblo sanjuanero.
2: ¿Cuáles son los proyectos que están ya en estudio, Sabas?
8: Bueno, Belín, el día de ayer, pues, según decreto 041, el señor alcalde presentó ante el Consejo Municipal, pues, a unas sesiones extra, con el objetivo de presentar dos proyectos de acuerdo. El primero es donde el señor alcalde está pidiendo unas facultades para contratar, para hacer convenio con entidades no, con unas entidades no gubernamentales, y el segundo proyecto es donde proyecto 004, donde la administración municipal, pues, presenta el siguiente proyecto con el objetivo de la nivelación salarial de los funcionarios de la administración municipal, Evelyn.
2: ¿Nivelación salarial qué contiene? ¿Cuál es el incremento? ¿Bajo qué criterios
8: se hace eso? El proyecto, el grueso del proyecto, pues, usted sabe muy bien de que los funcionarios estatales, pues, tiene un aumento por parte del gobierno nacional, del y Estado, ellos están pidiendo ahí, del Estado, sí, y ellos están pidiendo ahí que se le incremente en 2.5% para tener, pues, ya toda la nivelación. Y en estos momentos, pues, los proyectos ya se encuentran, Evelyn, en comisión, dándole su debate y su estudio pertinente, esperando a ver de que tenga ya el curso en plenaria, a ver si si ha aprobado o no por parte del Consejo Municipal de San Juan.
2: ¿Algún acto especial, cambiando de tema, para el 24 de julio en fiestas patronales? El Consejo siempre acostumbra a hacer distinciones, concejal. ¿Algunas condecoraciones a personas que se distinguen por su accionar positivo ante la sociedad sanjuanera?
8: Sí, Evelyn, para el día 24 de junio, día de las fiestas patronales, los 324 años que cumple el municipio de San Juan del Cesar, siempre el Consejo tiene a bien pues hacer unos reconocimientos y distinguir algunas personalidades, tanto del municipio como del departamento. El Consejo Municipal en esta oportunidad va a entregar alrededor de la alta distinción que tiene el Consejo Municipal, como es la Medalla Felisaria. Uh-huh. Y algunos reconocimientos pues a algunas personalidades que declarándole pues hijo adoptivo del municipio de San Juan del Cesar, Evelyn. Esto será el día 24 de junio en la Casa de la Cultura a partir de las 8 de la mañana. Y esperamos pues contar también con todo el gremio de periodistas, las personas que en realidad pues van a recibir ese reconocimiento con su,
2: ¿y quiénes
8: con
2: son,
8: su delegación?
2: ¿Quiénes son? ¿Tiene la lista de las personas ya?
8: El internet se va a declarar hijo adoptivo al señor gobernador del departamento de La Guajira. Se le va a entregar también medalla con la máxima distinción al doctor Marco Bolaño, al doctor Poncho Pérez, al doctor Rafael Humberto Frías, a Wilmer González, y en fin, sí, algunas personalidades ahí, Evelyn, que han sido y han hecho mérito para que se declare también como hijos adoptivos, que tienen alrededor más de 55 años de estar viviendo en el municipio de San Juan del Cesar, como Bernardo Incapié. Evelyn, usted sabe muy bien que ha sido un señor que siempre le ha entregado toda su vida al trabajo, al comercio en el municipio de San Juan del Cesar, Evelyn.
2: ¿Cómo no? Concejal, muchas gracias, que esté muy bien. Es Sabas Brito, presidente del Consejo Municipal de San Juan del Cesar, hablándonos de las sesiones extraordinarias que comenzaron ayer, terminan dentro de 10 días. Fueron convocadas a través del decreto 041, firmado por el Ejecutivo Municipal, por el alcalde Cubita Enrique Camilo Urbina. Muchas gracias, fue un gusto, concejal.
8: Bueno, gracias a usted, Benín, por la oportunidad y para la próxima.
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2: Bueno, ya son las 6:18 minutos en la mañana. Nuestro primer corresponsal está en el municipio de Barrancas, Reinaldo Gámez Bolívar. Buenos días.
12: Buenos días. Los habitantes de Barrancas y poblaciones circunvecinas disfrutaron en familia del encuentro entre las selecciones de Colombia y Uzbekistán. Toda vez que una alianza entre la alcaldía municipal y Cine Colombia hizo posible proyectar el compromiso en una pantalla gigante para que la comunidad viviera de cerca la emoción del partido en la cancha Olinto Fonseca del barrio Lleras. El objetivo de la alcaldía fue brindar un espacio de integración para los amantes del fútbol, quienes tuvieron la oportunidad de seguir cada jugada de Lucho Díaz y de todos los muchachos de la Selección Colombia en un ambiente de celebración y acompañamiento colectivo. El partido de ayer tenía un significado especial para los habitantes de Barrancas debido a la presencia de Luis Díaz en el combinado nacional y su participación por primera vez en un mundial. Lucho asistió y marcó uno de los goles con los que Colombia les ganó a los uzbecos 3-1 anoche. Los otros dos goles los marcaron Daniel Muñoz con la asistencia de Lucho y Hamilton Campas en el último minuto del partido. Unas 2.500 personas se congregaron anoche en la cancha del Lleras para ver el partido Colombia-Uzbekistán. Y hoy jueves 18 de junio, desde las 4 de la tarde, en el Hotel Iparú, se desarrollará un taller para todo el gremio de comerciantes de Barrancas, el cual tendrá como temáticas las modalidades de extorsión y cómo identificarlas, y rutas de denuncia segura y canales institucionales. El taller se desarrollará en el marco de la semana de no a la extorsión, que se lleva a cabo desde el martes 16 hasta mañana viernes 19 de junio en este municipio, durante la cual se están desarrollando actividades pedagógicas, capacitaciones, campañas de sensibilización, espacios de diálogo y jornadas informativas con el acompañamiento de las autoridades competentes. Las noticias desde Barrancas con Reinaldo Gámez Bolívar.
4: A las 6:21 minutos de la mañana vamos al extremo norte de La Guajira, en Uribia. Lo que pasa allá nos los cuenta Narciso Martínez. Buen día.
13: Mucha atención, que el viceministro de Salud y Protección Social, Jaime Urrego, presidió en el municipio de Manaure el acto oficial durante el cual se reconoció el compromiso y la vocación de servicio de un grupo de promotores de salud vinculados a la S Hospital Nuestra Señora del Perpetuo Socorro de Uribia, formados por el Servicio Nacional de Aprendizaje SENA. Este es un paso que fortalece la atención primaria y el trabajo comunitario en la capital indígena, reconoció la gerente del Centro Asistencial Dujaydi Sánchez Orozco. Es de anotar que el grupo de promotores de salud cuenta con una labor fundamental, cumplen una labor fundamental en las comunidades, más si se tienen en cuenta las particularidades del territorio por ser indígena. Hoy nos sentimos orgullosos de nuestros promotores de salud, porque este reconocimiento refleja el esfuerzo, la disciplina y el compromiso que cada uno ha demostrado con las comunidades. Son hombres y mujeres que recorren el territorio diariamente llevando orientación, prevención y acompañamiento a las familias. Desde nuestra institución seguiremos respaldando estos procesos porque representan una herramienta fundamental para acercar la salud a quienes más la necesitan, añadió la gerente del Hospital de Uribia, Dujaydi Sánchez Orozco. De otra parte, en otros aspectos de la información, indiquemos que hoy jueves será promulgado un decreto de orden público en donde se establecen las medidas especiales a adoptar antes, durante y después de las elecciones presidenciales de la segunda vuelta este domingo 21 de junio en toda la jurisdicción del municipio de Uribia. Asimismo, la Secretaría de Gobierno y Asuntos Administrativos encabezará el último comité de seguimiento electoral con presencia de la Registraduría, la Fuerza Pública, Personería Municipal y representantes de los partidos y movimientos políticos que hacen parte de la contienda electoral. Se espera la presencia de entidades como Migración Colombia y el Ejército Nacional. Son los hechos más notables en materia informativa, noticias transmitidas por Narciso Martínez. Feliz día.
2: Gracias, Narciso. 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
4: Hoy está de cumpleaños Jorge Manuel Mejía Cuello. Lo están felicitando su mamita, la doctora Dalila Cuello Vega, su abuela Dalma Vega, su bisabuela Eufemia Orozco, sus tíos y demás familiares. Para Jorge Manuel Mejía Cuello, mil felicidades.
2: 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De 25 minutos, una noticia, Ruth.
4: Sí, señor. Bueno, hay preocupación también en el barrio Los Rosales, porque según comenta una usuaria, tienen 2 semanas de no llegarle el líquido preciado, el agua. Bueno, les cuento que el secretario de Gobierno de La Guajira, Misael Velázquez Granadillo, aseguró que las autoridades han reforzado las medidas de seguridad y el apoyo logístico para garantizar una jornada electoral tranquila, segura y transparente este próximo domingo. Desde el puesto de mando unificado se monitorea permanentemente la situación para prevenir cualquier hecho que altere el orden público. Además, hizo un llamado a los ciudadanos a votar temprano, respetar las diferencias políticas política y aceptar los resultados con tranquilidad, destacando que no es hora de la guerra, sino del entendimiento y el respeto.
2: Ya son las 6:26 minutos, doble homicidio en el municipio de Albania. Ya tenemos contacto con nuestro periodista Julio César Payares. Julio.
14: Gracias, compañero. Buenos días. Un atado sicarial en zona rural del municipio de Albania deja 2 personas muertas. La tarde del miércoles se tiñó de sangre en el municipio de Albania luego de un brutal ataque sicarial en el sector de Piturumana, zona rural de este municipio, y dejara como saldo 2 hombres muertos. Las víctimas se movilizaban en una motocicleta cuando fueron interceptadas por criminales armados que abrieron fuego de manera indiscriminada. Tras la ráfaga de disparo, el conductor del vehículo perdió la vida instantáneamente, quedando su cuerpo tendido en un costado de la vía y el automotor en medio de la maleza a un lado del tramo vial. En un desesperado intento por salvar su vida, la segunda víctima logró esquivar la lluvia de bala. Ensangrentado, corrió hasta la vereda La Jamichera, allí para ser auxiliado por los habitantes del sector, pero hasta allí llegaron sus victimarios, quienes al verlo herido lo terminaron sacando del pueblo y rematándolo en la maleza a un costado del tramo vial. Las autoridades policiales analizan y realizan las investigaciones para conocer a ciencia cierta las causas de este atentado sicarial que dejó como saldo 2 personas muertas y 2 familias en luto en el municipio de Albania, ya que los jóvenes asesinados son residentes en esta municipalidad. Por otro lado, tenemos que decir que con una inversión superior a los 40 mil millones de pesos, fue colocada la primera piedra para la construcción del nuevo hospital en el municipio de Albania. Un hito sin precedente en materia de infraestructura social, salud pública y desarrollo institucional transforma al municipio de Albania. En el día de ayer fue colocado la primera piedra para la construcción de un centro asistencial en esta municipalidad. Este megaproyecto de infraestructura sanitaria se consolida gracias a la gestión técnica articulada entre el gerente del Hospital San Rafael, David Cotes Mengual, en llave con la alcaldesa Nera Robles Bonivento y la senadora Marta Peralta Epiayú. La mega obra cuenta con una inversión histórica superior a los 40 mil millones de pesos, recursos asegurados para transformar de raíz la atención médica de la población albanés que hoy supera los 35 mil habitantes. El histórico evento contó con la bendición del sacerdote Snyder Vélez. Se ejecutó de forma consecutiva tras la clausura de la rendición pública de cuentas del gerente Cotes Mengual, ratificando un paquete de logros reales que sepultan la desidia burocrática del pasado, incluyendo la consecución de nueva ambulancia, vehículo para el transporte médico extramural y la histórica puesta en marcha del centro de salud de Cuestecita, 20 años de abandono absoluto. La comunidad que llenó el recinto del Consejo Municipal aplaudió eufóricamente la gestión del gerente, que fue escogido el año anterior por la prensa guajira como el mejor gerente del departamento, al igual que el reconocimiento hecho por la Asociación de Usuarios del municipio. Asimismo, manifestaron el respaldo a todo lo hecho en tan solo año y medio por el centro asistencial a favor de la salud de los albaneses, garantizando el bienestar y el derecho de salud que brillen con toda transparencia por todas las familias del municipio de Albania. Y ayer el municipio de Albania en varios sitios fue una locura con el triunfo de la Selección Colombia. Los habitantes del municipio de Albania celebraron hasta altas horas de la noche el triunfo de nuestra amada selección. Son las noticias más importantes para la integración regional. Desde los estudios de Carbón Estéreo le informó Julio César Payares. Feliz día, compañeros.
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11: Son las 6:36 minutos de la mañana, vamos a conocer noticias del Molino. Profesor Jorge Oña Terrera, buenos días, ¿cómo está usted?
12: Bueno, un poco trasnochado, eso sí. Trasnochado, pero contento, por un lado y triste por otro. Vamos a decirle primero que tenemos una temperatura mínima de 24 grados y tendremos una máxima de 35. Cielo totalmente nublado. Abriendo la ventana a la verdad y sonriéndole la vida, acá estoy con ustedes. Bienvenidos al informativo de la mañana 97.2, la triple A. Saludamos en el Molino a los hermanos Oñate Vega, los hijos de Jeremías, buenos mecánicos. Vamos con noticias que le tengo dos daticos curiosos. El Molino. En diálogo con el registrador municipal del Estado Civil de esta localidad, Carlos Benjamín Oñate Daza, nos manifestó que el personal de apoyo y todo lo concerniente a su despacho se encuentra

0: preparado para la selección en segunda vuelta el próximo domingo, cuando se definirá quién será el nuevo presidente de los colombianos. Se espera que para el día de hoy sea entregado por parte de la administración algunos aspectos logísticos que aún hacen falta. 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Unidades de policía comunitaria adscritas a la estación local se encuentran adelantando campañas de acercamiento con las comunidades, para lo cual realizan constantes reuniones con ciudadanos para cumplir con tal fin. Además, estarán efectuando jornadas lúdico-recreativas dirigidos a niños y jóvenes estudiantes con motivo del periodo de vacaciones que se inicia este lunes. Asimismo, estarán dictando charlas sobre convivencia ciudadana, peligros de drogadicción y uso indebido de motocicletas. Una preguntica con pringamosa y harto chile para que le arma. ¿Cuándo será ese cuándo que las autoridades de salud en este municipio van a tomar cartas para controlar que se sigan arrojando animales muertos en cualquier lugar del municipio? Ahora existe una queja por parte de los moradores del sector del barrio Paraíso, en la acequia que cruza las carreras 3 y 4, calles 11 y 12, donde desde hace unos días arrojaron un perro muerto y nadie dice ni hace nada. Solo se tiran la pelotica, como dice la canción interpretada por Rodolfo Aicardi, y punto. Don Evelyn, tres datos más bien. ¿Usted sí se dio cuenta de lo que usaba David Muñoz en la boca?
1: No, profesor, no lo detallé.
0: Un protector dental. Bueno, ¿sí sabe usted de que el señor Hamilton es hijo y sobrino de dos grandes jugadores?
1: ¿Pero Hamilton Daza o Hamilton quién? ¿De qué Hamilton me habla?
0: Ay, Hamilton Daza no mete ni un gol ni ha tocado nunca una pelota.
1: Pero tiene que aclarar.
0: Ay, sí, fue el goleador, fue el hombre que marcó el último gol ayer.
1: Hamilton Campaz.
0: Capaz. Es hijo de Campaz. Hijo de Teófilo Campaz y sobrino de Víctor Campaz, jugadores de Millonarios y Santa Fe.
1: Qué bien, qué datos. Y muy capaz el Hamilton Campaz.
0: Hamilton Campaz, sí señor.
1: Y muy capaz el Hamilton Campaz.
0: Y fue capaz de darnos ese triunfo. Aunque la verdad que yo por ese momento ya estaba casi que queriendo soñar con alguien. Pero bueno.
1: Pero usted no es capaz.
0: Pero no fui capaz. Bueno, Evelyn, y la noticia triste es, se cayó el proyecto de la mesada 14 para los pensionados.
1: Así fue.
0: Señores profesores, señores pensionados, ya no hay mesada 14, para que lo sepan. Y último datico así de refilón, se dio cuenta que hubo publicidad subliminal.
1: ¿En qué? ¿Dónde?
0: En la narración del partido.
1: No me percaté tampoco, profesor.
0: Sí, señor, pues jugando con la selección Colombia, que es lo normal, metieron su mensaje subliminal.
1: Bueno, deme un solo pensamiento o tiene varios.
0: No, tengo un pensamiento para hoy nada más.
1: Ajá.
0: Un periodista sumiso al régimen quedará condenado a convivir con su mentira y su indignidad. Faltan 196 días para finalizar el 2026. Desde El Molino, Manantial de Amisay, con la verdad de la información, Jorge E. Oñate Herrera, feliz fin de jornada. Profesores, se quedaron sin la mesada 14.
1: Gracias, profesor. 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
1: Muy bien, sí. El tema que nos tocó el profesor Jorge Dante Herrera, la mesada 14. ¿Qué es la mesada 14? Esa es la prima o pago adicional, equivalente a una mesada pensional completa que se entrega a ciertos pensionados, digamos, en el mes de junio. Pero los educadores ven frustrada esta posibilidad. Y hemos invitado, para que nos hable un poco sobre el hundimiento de este proyecto de ley, al profesor Milad Estrada, ex presidente de la Asociación de Educadores del Departamento de La Guajira, Sodegua. Profesor Milad, buenos días, ¿cómo está usted?
4: Muy buenos días, Evelyn, a usted, a su mesa de trabajo y a su fiel y amable audiencia a esta hora de la mañana.
1: ¿Cómo les impacta a ustedes, los docentes, la caída, el hundimiento de este proyecto de ley, que no se haya aprobado la mesada 14, profesor?
4: Bueno, Evelyn, es un mensaje más para que los maestros y maestras de este país, para que la sociedad civil en general perciba lo que hay detrás de lo que es esa política arrasadora y desconocedora de derechos. Usted lo ha dicho, la mesada 14 es una mesada adicional que la quitó con el acto legislativo 01 del 2005 el presidente Uribe, y se la quitó a los militares y a los docentes de este país. Con esta jugada, que es una jugada politiquera, porque solo faltaba un debate y no fue incluido ese proyecto de ley que restablecería a más de 164 mil maestros y maestras y sus beneficiarios de sustitución pensional en el país, una mesada adicional que, como usted ya lo señaló, podría mejorar el poder adquisitivo de muchos pensionados y pensionadas de este país. Es un mensaje claro que la extrema derecha, que el Centro Democrático, que los abelardistas están diciéndole a los maestros y maestras de este país: ojo, que vamos por ustedes. Entonces, este domingo debemos ser contundentes a la hora de decidir quién va a gobernar este país los próximos 4 años.
1: Profesor, correcto, pero no nos vamos con el tema político, pero ya porque nos metemos en situaciones que no queremos abordar. Profesor, hemos tratado de que nos centremos en la mesada 14. ¿No se puede retomar esta iniciativa luego de que el nuevo Congreso podía retomar la discusión y darle el debate que se requiere?
4: Bueno, muy a pesar de que no podemos meternos ya en cuestiones que tengan que ver con lo que va a pasar el domingo, es claro que de lo que pase el domingo va a depender que se retome un proyecto de ley, Evelyn, que solo le faltaba un debate para ser resuelto. Esperemos, pues, que después de recomponerse ese ajedrez político en Colombia, después de lo que va a suceder el domingo, el nuevo Congreso, cuando se restablezca la actividad legislativa fruto de lo que pase el domingo en materia electoral, podamos tener la fuerza para poder incluir en la agenda legislativa este proyecto de ley que, como ya dije, va a beneficiar a más de 164 mil maestros y maestras y a sus sustitutos pensionados en el país. Sería un logro que, ya después de surtido un proceso que fue arduo, que tomó 7 debates, solo falta uno, son 8 debates, pasó por Cámara, ya está en Senado, y es como decir lacónicamente, el pan se quemó en la puerta del horno, porque eso es lo que pasó el día de ayer.
1: Pero sí le puedo preguntar, profesor, porque usted lo ha dicho, La derecha no es amiga de la mesada 14, porque el doctor, el expresidente Álvaro Uribe, fue la que la quitó. La derecha, la izquierda, es la que está promoviendo esta iniciativa.
4: Así es, y se había logrado tener un consenso sin tener las mayorías legislativas, en tanto en Cámara como en Senado, se había logrado armonizar con muchos representantes de derecha, del Centro Democrático, de Cambio Radical y de otros partidos que están yuxtapuestos a lo que es el pacto histórico y todo lo que tiene que ver con los representantes de la izquierda política en Colombia. Pero, ya sabemos, esta es otra jugada magistral del aparato político en Colombia para frenar una iniciativa que, como ya dije, iba a beneficiar a más de 164 mil pensionados y pensionadas de este país. Es una lástima que este resultado se dé, y fue una jugada tan triquiñuelenta, porque simplemente no incluyeron la senadora Paloma Valencia, que era la encargada de armar lo que era el orden del día de esa última sesión legislativa. Simplemente se le olvidó incluir ese proyecto de ley. Eso es un mensaje claro para nosotros, maestros y maestras de Colombia.
1: Profesor Vila, muchas gracias, que esté muy bien. Le agradecemos mucho.
4: Gracias a usted, mi querido señor.
1: Que esté muy bien, un abrazo.
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9: A las 6:53 minutos de la mañana vamos a conocer lo que pasa en Urumita. Esto nos lo cuenta Nacho Araújo Montero. Buen día, Nacho.
10: Buenos días, Urumita. El Hospital Santa Cruz de esta municipalidad, hoy por hoy, es uno de los mejores equipados en el departamento de La Guajira con los servicios de ambulancia. Esa institución de salud cuenta con 4 ambulancias en buen estado para prestar sus grandes servicios. 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Más noticias, Villanueva. Otro usuario indignado contra la EPS Proteger de Villanueva, Guajira, ayer instauró una denuncia ante la Secretaría de Salud Local, Personería, la Superintendencia de Servicios Públicos y a los medios de comunicación para que estén enterados qué está pasando con las drogas que le formulan a los pacientes. Un señor ayer, desde hace un mes, está esperando su medicamento urgentemente para los problemas cardíacos y no le contestan nada. Ahora le dicen que espere hasta el mes de septiembre, donde la droga es para consumirla a diario. Últimas noticias, Urumita. Hoy en el municipio de Urumita, Guajira, se está hablando de recuperar el Festival de las Flores y las Calaguales este año en Urumita, donde varias personas conocedoras de la cultura y el buen y las buenas relaciones lo estarán organizando posiblemente en el marco de las fiestas patronales de su localidad, que es en los primeros días del mes de septiembre, y ahora lo llamarán Festival de la Piquería, Flores y Calaguala, con los mismos concursos de los anteriores. Hasta ahora se conoce que posiblemente el presidente sería Jesús Andrés Valdés, con el apoyo de la alcaldía municipal. 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Desde el sur del departamento de La Guajira, toda la información con Nacho Araújo Montero. Buen día para todos ustedes.
1: Gracias, Ignacio. Son las 6:56 minutos en la mañana. Son los resultados de las loterías por Supergiros. Valle 96.35, Manizales 81.97, Meta 56.59, Sinuano Noche 12.62, Caribeña Noche 8037, Astro Luna 6458, signo Virgo, Cafeterito Noche 2021, Motilón Noche 9633, Fantástica Noche 6876, Culona Noche 3253, Chontico Noche 5088 y Paisita Noche 0287.
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1: Bueno, vámonos para Pato Nuevo, son las 6:57 minutos, está listo Karen Gómez. Karen, buenos días, ¿cómo está usted?
11: Buenos días. Estas son las noticias para nuestra alianza informativa. Como Jay Ariza Arboleda, fue identificado el hombre encontrado en flagrancia por la Policía Nacional durante un operativo de patrullaje en el barrio Ramón Luque, en el municipio de Hato Nuevo, La Guajira. Durante el registro personal, los uniformados hallaron en su poder 17 cigarrillos artesanales con marihuana y 33 dosis de clorhidrato de cocaína que presuntamente serían destinadas a la distribución. El capturado fue dejado a disposición de la Fiscalía General de la Nación por el presunto delito de estupefacientes. La policía informó que continuará desarrollando operativos para combatir el microtráfico y fortalecer la seguridad en el departamento de La Guajira. En otras noticias, la emoción que se vivía este miércoles por la participación de la Selección Colombia en el Mundial se vio afectada en el municipio de Hato Nuevo luego de que la empresa Aire suspendiera el servicio de energía eléctrica hacia las 9:15 de la noche. Muchos habitantes se preparaban para seguir el encuentro de la tricolor, pero el corte de energía, que se extendió hasta aproximadamente las 10:30 de la noche, generó molestia e inconformidad entre la comunidad, que esperaba disfrutar del compromiso deportivo en familia y con amigos. Ante la falta del servicio, algunos aficionados optaron por trasladarse a establecimientos comerciales que contaban con plantas eléctricas. Son los hechos que son noticias. Desde los estudios de Primer Estéreo, informo para todos ustedes, Karen Gómez.
9: A esta hora de la mañana les contamos que a pocos días de las elecciones presidenciales, el Gobierno Nacional alertó sobre posibles disturbios y acciones violentas antes y después de la jornada electoral. Las autoridades identificaron 99 municipios en riesgo, de los cuales 49 ya presentan amenazas por hechos violentos. Para garantizar la seguridad, se activaron puestos de mando unificado, incluido un cibernético para combatir así la desinformación, y desplegarán más de 408.000 uniformados, cerca de 5.000 puestos de votación en todo el país. Evelyn, con relación a esta noticia, resaltamos también que el Procurador General de la Nación, Gregorio El Hap Pacheco, está haciendo un llamado a los colombianos a respetar los resultados de las elecciones presidenciales, destacando que de ello depende la legitimidad y la estabilidad de la sociedad. También recordó que la única autoridad competente para validar los resultados es el Consejo Nacional Electoral, y pide rechazar cualquier intento de desconocer la voluntad expresada en las urnas.
1: ¿Cómo debe ser? Son las 7 en punto. Vamos a cerrar con noticias de Villanueva. Está listo Junior de la O. Junior.
12: Gracias, compañeros. Ahora les informamos desde los estudios de Viva FM en Villanueva. La Fundación Festival Cuna de Acordeones confirmó oficialmente que la edición 2026, en homenaje a Israel Romero, se realizará con la inauguración desde el 12 de septiembre y finalizará el 19 de septiembre. La decisión fue anunciada por Fabián Molina Martínez, integrante del Consejo Directivo del Festival, quien explicó que la fecha inicialmente prevista entre el 19 y el 26 de septiembre tuvo que ser modificada debido a compromisos internacionales del homenajeado con el Binomio de Oro en Europa. Dijo que era imposible hacer un homenaje a Israel Romero sin la presencia del Pollo. Señaló Molina al explicar que el cambio busca garantizar la participación del artista durante toda la programación. Con esta modificación, el Cuna de Acordeones volverá a coincidir con las tradicionales fiestas patronales de Santo Tomás de Villanueva. La programación iniciará el 12 de septiembre con el desfile de apertura y se extenderá durante una semana con concursos, actividades académicas, eventos culturales y espectáculos musicales. La organización también informó que evalúa varios escenarios para la realización de los conciertos principales, entre ellos la Plaza Principal, el Estadio San Luis y el sector del 6 de abril, con el propósito de ofrecer mejores condiciones logísticas y de comodidad para asistentes y participantes. Las inscripciones para comparsas abrirán el 1 de julio, mientras que la de los concursos de música vallenata se habilitarían entre finales de julio y comienzos de agosto. De esta manera, Villanueva inicia ya sus preparativos para recibir una nueva edición de uno de los festivales más importantes del folclor vallenato en Colombia, que este año rendirá homenaje a una de las figuras más influyentes de la música vallenata, el villanuevero Israel Romero. Continúen, compañeros, en estudios con más noticias.
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13: Siete de la mañana, dos minutos. Estamos en los 97.2, la triple A. Jueves 18 de junio. Aquí comenzamos los minutos que impulsan la candidatura del próximo presidente de los colombianos, el doctor Abelardo de la Espriella. Hoy se adelantará en San Juan el encuentro de las tigresas. Las tigresas se están preparando para reunirse y ellas han hecho un trabajo hermoso a través de redes sociales y han encontrado influencers como el gran Pechi Flyer, que se ha sumado a esta campaña y va a estar hoy en San Juan del Cesar, uno de los influencers más importantes que tiene esta región. ¿Cómo dice el Pechi Flyer para que las tigresas también se motiven para el día de hoy, jueves 18 de junio?
14: Una invitación especial para todas las tigresas de San Juan, de parte de Pechi Flyer. Estaremos ahí presentes, tomando un coctelito a las 6:30 este 18. No olviden llevar su suerte de la Selección Colombia, porque todos estamos firmes con la patria. La abuela, ¿sabe cómo es?
13: Sí, señores, ahí saludamos a Tuto Daza, a Marciano Guerra, al abogado Nonito, con mucho cariño, Nandocel, que sigue entregando camisetas, y las mujeres que están preparadas para hoy. Se esperan más de 400 mujeres que estarán disfrutando una noche ahí en el kiosco de Heriberto Urbina. Pero entremos a hablar del candidato Abelardo de la Espriella. Anoche observó el partido en Barranquilla con su esposa y todo el equipo que le acompaña en la región Caribe. Y también André Felipe, recuerde que él ha venido mostrando ya su faceta de lo que quiere hacer por este país. Y nosotros queremos compartir con ustedes primero el saludo que le mandó a los guajiros y que sigue motivando este departamento. Mire, según las encuestas, el departamento del Cesar y el departamento de la Guajira serán importantes en los resultados. En el departamento del Cesar, en la primera vuelta, ganó el otro candidato por un margen pequeño, ¿no? Aquí en la Guajira también se hizo un ejercicio y el único municipio donde ganó fue San Juan del Cesar. Ahora se está visionando, pero se descontaron 25 mil votos. Y la fuerza política del departamento de La Guajira aspira a que en esta segunda vuelta se pueda también bajar esas estadísticas. El mensaje motivante del próximo presidente de los colombianos, Abelardo de la Espriella.
15: Hermanos de La Guajira, en la primera vuelta ganó en ese bello departamento que llevo en mi corazón el heredero del régimen, de las FARC, del ELN, Iván Cepeda. ¿Cómo es posible, queridos hermanos guajiros? Yo soy un hijo del Caribe. ¿Ustedes creen que Cepeda va a estar pendiente del Caribe o va a querer tanto al Caribe como lo quiero yo? Perdónenme, costeño vota costeño. No se equivoquen. Este gobierno de Petro no les ha cumplido nada. Están peor que hace 4 años. Conmigo van a tener el lugar que se merecen, porque la Guajira merece ser grande. Hoy más que nunca les pido, pónganle la raya al tigre, porque ustedes saben que yo estoy firme por la Guajira y firme por la patria.
13: El doctor Abelardo de la Espriella, después de observar el partido, sigue concentrado en la ciudad de Barranquilla. Mire, Andrés Felipe, lo que es el manejo de las redes sociales y el equipo de marketing del próximo presidente ha sido catalogado como el mejor equipo en campaña que se hayan realizado en Sudamérica. Ahora se comienza el trabajo, porque recuerde que el presidente actual es de Córdoba y Abelardo también es cordobés. Entonces la gente no encaja de que un cordobés quiera detener la continuidad de un presidente de la región Caribe. y eso se maneja con carácter. Y él habla aquí en este fragmento del carácter que tiene Abelardo de la Espriella para manejar a Colombia.

0: Escúcheme un minutico porque le teníamos ahí, ya debe de estar en su archivo, Andrés Felipe. Eso se lo enviamos a usted para que pueda salir con el, un mejor sonido a través de la consola de la AAA. Son las 7 de la mañana, 7 minutos. Queremos saludar en la ciudad de Valledupar al senador José Alfredo Géneco, con quien compartimos vuelo a la capital de la República y de regreso también. Lo mismo que al querido Ape Cuello. Ayer compartimos sillas de la empresa que nos trajo de Bogotá a Valledupar. Y ellos vienen manejando su estadística. ¿Qué dice el doctor Abelardo? Y vamos a tener también un invitado especial, Orlando José Dangón, que hace parte de la campaña del doctor Abelardo en la región Caribe. ¿Qué dice el candidato próximo presidente?
1: Sabe que yo tengo el carácter para eso. En estos días me preguntó un señor en Neiva: oiga, yo pensé que usted era más alto. Yo le dije: hermano, lo que pasa es que los cojones no me dejaron crecer. Yo, si algo tengo, es carácter. Y si tú me preguntas a mí cuál es esa virtud o cuál es esa fortaleza que me permite construir cualquier otra cosa que quiera construir, es el carácter. Yo soy un hombre de carácter y soy un hombre firme y soy un tipo con el talante y la autoridad y la decisión para hacer lo que haya que hacer en beneficio de Colombia, guste o no.

0: escuchábamos el carácter que se necesita para manejar a un país lleno de tanto problema. Ya lo escucharon ustedes del mismo Abelardo, el doctor Abelardo, que ha dicho que con carácter va a manejar a Colombia. Hemos contactado en la región Caribe, hay un nombre que suena mucho porque es muy cercano al doctor Abelardo, Orlando José Dangón, vallenato, que hace tránsito siempre en Córdoba, en Sucre, es un hombre nuestro, amigo nuestro, y lo hemos invitado en la mañana de hoy. Doctor Orlando José Dangón, bienvenido a la 97.2, la FM que une a La Guajira.
1: Álvaro, muy buenos días para ti, para la mesa de trabajo y toda la audiencia, el programa.
0: Oiga, Orlando, vienen ustedes haciendo un trabajo, hablábamos con Fabio Torres en el inicio de semana, después hemos escuchado también al doctor José Alfredo Géneco, a Pecuello, a la Claudia Margarita Zuleta. La gente del Cesar juega un papel importante en esta campaña, ¿no?
1: Hombre, Álvaro, tú nos conoces a nosotros, conoces a mi papá, conoces a mi familia, sabes de lo que somos capaces, nos gusta trabajar, y yo creo que Abelardo es un buen producto, Abelardo es un empresario exitoso, Abelardo es una persona cercana, familiar, y estamos tratando de aunar esfuerzo y de liderar un proceso aquí en el departamento del Cesar para que Abelardo sea el futuro presidente de Colombia. Abelardo será el presidente de la patria milagro que tanto añoramos todos los colombianos.
0: Oiga, las estadísticas de las encuestas, por primera vez en una elección en Sudamérica, se habla de que tres firmas diferentes han encuestado y el resultado es prácticamente igual. Se habla de 8 puntos que, llevado a la cifra de votos, se habla de 1.600.000, 1.800.000 votos de diferencia a favor de Abelardo. Esto no es para quedarse sentado, sino que motiva y salir a fortalecer y hacer crecer esa cifra, ¿no?
1: A pesar de que lo hemos dicho desde el día 1, que la única encuestadora seria fue Atlas Intel, mientras Atlas Intel marcaba el 42.3%, las demás daban a Abelardo por debajo en unas cifras diferentes y se escacharon, fallaron. Pero Atlas Intel, que dio 42.3, ganamos con el 43%. Hoy esa misma encuestadora nos da a nosotros 8 puntos por encima y las demás encuestadoras parece que son como el reflejo y el eco de Atlas Intel. Pero más sin embargo, nosotros no nos vamos a quedar quietos con una medición. La verdadera encuesta está en la calle, por eso día tras día llegamos, salimos y cautivamos con el mensaje de Abelardo de la Espriella. Porque ese es el trabajo que debemos hacer. Los votos hay que buscarlos en la calle y hay que decirle a la gente realmente quién es Abelardo y quién es el otro candidato.
0: Nosotros tenemos aquí el mensaje que mandó el doctor Abelardo para los guajiros, lo vamos a compartir con usted y al final también le vamos a sonar a Pechi Flyer, porque hoy en San Juan más de 400 mujeres, las tigresas de Abelardo, se van a reunir. ¿Qué dice Abelardo para el departamento de La Guajira?
2: Hermanos de La Guajira, en la primera vuelta ganó en ese bello departamento que llevo en mi corazón el heredero del régimen, de las FARC, del ELN, Iván Cepeda. ¿Cómo es posible, queridos hermanos guajiros? Yo soy un hijo del Caribe. ¿Ustedes creen que Cepeda va a estar pendiente del Caribe o va a querer tanto al Caribe como lo quiero yo? Perdónenme, costeño vota costeño. No se equivoquen. Este gobierno de Petro no les ha cumplido nada. Están peor que hace 4 años. Conmigo van a tener el lugar que se merecen, porque La Guajira merece ser grande. 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
0: Oiga, doctor Dangón, en la tarde de hoy, tarde-noche, se van a reunir las mujeres que hacen parte de un comité importante. En San Juan del Cesar fue el único municipio donde el doctor Abelardo sacó más de 10.600 votos y ahora ellos, con el trabajo que han hecho, aspiran a llegar a los 12.500, 13.000 votos. Motivemos a estas mujeres que también se van a reunir en un kiosco en San Juan del Cesar. Y bueno, que lo invitamos, si tiene alguna, en la tarde tiene alguna escapadita, aquí lo esperamos para que compartamos una empanada y animemos ahí también a estas mujeres.
1: Álvaro, primero que todo, felicitarlo a ustedes, a los sanjuaneros, porque San Juan sacó la cara por La Guajira. Pero además de eso, invitar a los demás municipios del sur de La Guajira, del Alta Guajira, para que puedan tomar una decisión correcta. Abelardo es el único hombre que les devolverá la seguridad. Miren lo que está pasando en Palomino. Eso es prácticamente retroceder 50 años atrás, 40 años atrás. Entonces nosotros lo que realmente necesitamos es un presidente que le lleve seguridad, que le lleve tranquilidad, que mejore el tema de la salud, mejore la educación y le dé oportunidad a los jóvenes. Y felicitar a las tigresas que vienen liderando ese trabajo hermoso en todo el territorio nacional. Las mujeres definitivamente son el baluarte de todo núcleo familiar. Así que si Dios permite, por allá alcanzo a desocuparme de un par de temas aquí en la tarde, las acompañaré allá en San Juan del Cesar.
0: Son las 7 de la mañana, 15 minutos. Ahí estuvo con nosotros el doctor Orlando José Dangón, coordinador del departamento del Cesar. Cerrando estos minutos, pues somos respetuosos del tiempo. 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Recuerda, Tuto y Marciano, hay que tener los vehículos, el transporte definido para que estas mujeres puedan llegar al kiosco de Heriberto y disfrutar. Ellas merecen que se les quiera, que se les facilite todo, porque han sido importantes en estos resultados electorales también.
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0: Gracias, nos vamos y continúen ahí con los 97.2, escuchando los artistas que estarán el próximo 24 de junio en el lanzamiento de la que más se escucha y la que más quieren los sanjuaneros.
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0: Con 17 minutos.
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5: Son las 8 con un minuto.
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1: Muy buenos días, amigos y amigas oyentes de la AAA 97.2 FM. Aquí estamos con ustedes nuevamente para llevarle las informaciones de todo lo que tiene lugar en el municipio de San Juan del Cesar, en el departamento de La Guajira y en Colombia. Hoy es jueves 18 de junio, año 2026. Nos preparamos para compartir con ustedes todas estas informaciones.

Saludos para nuestro equipo jurídico, Carlos Mendoza Daza, el doctor Fernando Brito Díaz, Álvaro Fragoso Gámez, José Manuel Manjarres y Giovanni Gámez, que están en nuestra sintonía en esta hora de la mañana. Comenzamos con una información del orden departamental, porque se ha otorgado luz verde ambiental al megaproyecto de gasificación en Chuchupa Ballena. Eso es aquí en el departamento de La Guajira. En un paso crucial para la infraestructura y la seguridad energética del país, la Autoridad Nacional de Licencias Ambientales, ANLA, aprobó la licencia ambiental para el proyecto de gasificación que se desarrollará en el complejo de los campos de Chuchupa y Ballena, ubicados aquí en nuestro departamento. Esta decisión se produce en un momento de alta tensión sectorial por el abastecimiento de gas natural a mediano plazo, consolidando así a esta región del Caribe colombiano como el epicentro de la estrategia de contingencia energética a nivel nacional. El proyecto, que busca aprovechar la infraestructura de transporte ya existente y la ubicación estratégica de la zona costera de La Guajira, contempla la adecuación de instalaciones para recibir gas natural licuado, su posterior proceso de gasificación, es decir, devolver el gas a su estado líquido o gaseoso, e inyección directa del sistema de transporte nacional. Históricamente, los campos de Chuchupa, que opera afuera de la costa acá, y Ballena en tierra, han sido la columna vertebral del suministro de gas para la costa atlántica y el interior del país. Sin embargo, ante la declinación natural de sus reservas maduras, la reconvención y ampliación hacia la regasificación surge como la alternativa técnica más viable para mitigar un eventual déficit. El campo Chuchupa Ballena se conecta directamente con la principal red de gaseoductos que abastece a ciudades como Santa Marta, Barranquilla, Cartagena, lo que reduce drásticamente los tiempos y los costos de construcción de nueva infraestructura en cuanto a la distribución. La aprobación por parte de la ANLA se dio tras un riguroso análisis del estudio de impacto ambiental, en el cual se evaluaron las variables bióticas, abióticas y socioeconómicas en el entorno guajiro. En cuanto al monitoreo marino, al tratarse de un área sensible cerca al litoral, la licencia impone estrictos protocolos de vertimientos y monitoreo de la temperatura del agua durante el proceso técnico de intercambio térmico para la gasificación. El operador del proyecto, esta empresa OCOL, que es filial de Ecopetrol, debió surtir los procesos de concertación y consulta previa con las comunidades indígenas Wayú, asentadas en el área de influencia directa, estableciendo compensaciones sociales y planes de manejo étnico.
Gremios del sector energético han recibido la noticia con optimismo, moderado, pero al fin y al cabo con optimismo. La entrada en operación de esta planta de regasificación, sumada ya a la existente en Cartagena, especialmente enfocada en el sector térmico, proveerá al país de una red de seguridad para importar gas de los mercados internacionales en épocas de sequía o contingencia operativa en los campos locales. Se espera que en las próximas semanas las empresas inversionistas den a conocer el cronograma definitivo de obras civiles, estimando que las primeras moléculas de gas regasificado desde Chuchupa y Ballena entren a la red de los próximos años. Esa es la información sobre el tema de gasificación en la República de Colombia, que da tranquilidad, no va a haber desabastecimiento de gas en Colombia por todos estos tiempos.

Bueno, y entremos a los temas locales, porque aquí en San Juan del Cesar crece el listado de firmas y crece además la indignación. Los sanjuaneros, liderados por el abogado Luis Brito Ariza, exigen la salida de la empresa prestadora de servicio de aseo Interaseo a través de firmas que se están recolectando. Esto, pues, es una verdadera bomba de tiempo social y además institucional. Esto se vive en las calles de San Juan del Cesar. El malestar por las deficiencias aisladas en la recolección de desechos. Hoy se ha transformado todo este problema en un movimiento civil organizado que busca de manera muy categórica la terminación del contrato entre la alcaldía municipal y la empresa prestadora del servicio de aseo Interaseo, SASESP. Pues a la fecha, este proceso de recolección de firmas avanza a paso firme en los diferentes barrios y puntos de recolección, además en los corregimientos del municipio. Este mecanismo de presión popular y legal está siendo impulsado bajo el liderazgo del reconocido abogado, veedor ciudadano y activista social, especialista en servicios públicos domiciliarios, Luis Brito Ariza, quien junto a un grupo de sanjuaneros con muy alto nivel o sentido de valor civil, ha decidido ponerse al frente de los intereses de la comunidad para exigir respeto y soluciones definitivas. Esta es una crisis que se nota en las calles. Y es innegable. La indignación en la comunidad es generalizada. Los ciudadanos denuncian que las deficiencias del servicio no solo afectan la estética de la cabecera municipal y sus zonas rurales, sino que ya representan un grave problema de salud pública por el incumplimiento de rutas, la falta de barrido y la acumulación prolongada de basuras. Frente al inconformismo de la gente, el abogado Luis Brito Ariza y el equipo de ciudadanos que lo acompaña han decidido canalizar ese descontento popular a través de la vía legal y además constitucional, con planillas en manos y recorriendo sector por sector en San Juan del Cesar. Este grupo de sanjuaneros demuestra que el control social es la herramienta más poderosa para enfrentar los abusos en los servicios públicos domiciliarios. La meta es clara: radicar
un respaldo popular contundente ante la administración municipal, la superintendencia de servicios públicos y los entes de control para obligar a la liquidación de este convenio o de este contrato. Así lo han anunciado los promotores de esta recolección de firmas. En diálogo con uno de los promotores de esta iniciativa, nos decía, abro comillas, no podemos seguir de brazos cruzados pagando tarifas excesivas por un servicio deficiente que atenta contra la salud de nuestros hijos y la dignidad de San Juan del Cesar. Este es un despertar civil, cierro comillas, nos decía el promotor, o uno de los promotores, de esta iniciativa popular. Bueno, pero uno analiza, uno mira, ¿qué pasa con el Consejo Municipal de San Juan del Cesar? Por esta recolección de firmas, el Consejo Municipal de San Juan del Cesar está bajo la lupa. Entonces la gente se pregunta, ah, ¿pero por qué? ¿Qué pasa con el Consejo? Lo que ocurre es que el Consejo, allá en el Consejo, es donde se origina la contratación de esta empresa. Son los que autorizan al alcalde para que realice esta contratación. Y el tiempo que dan de contratación, entre otras cosas, es un tiempo bastante extenso, creo que hasta abusivo de parte del Consejo. Así que ante el clamor de la ciudadanía, las miradas apuntan directamente al Consejo Municipal, la corporación que en su momento otorgó facultades y la autorización al alcalde para comprometer al municipio y suscribir este esquema contractual. Entonces hoy se encuentra esta corporación edilicia bajo la lupa de una fuerte presión social que se ejerce en este municipio contra ellos. Desde el cabildo local, algunos concejales han tenido que salir al paso de las críticas, de la veeduría, pero con muy poco argumento y muy poco convincentes también. Ellos manifiestan que si bien el Consejo otorga las autorizaciones de ley para contratar, la responsabilidad de la supervisión y el cumplimiento estricto de las cláusulas del contrato y la interventoría del mismo contrato recae exclusivamente en el mandatario local y su equipo de gobierno. ¿Cómo les parece? Ahí se tiran la pelota, ¿no? De taquito sacan la pelota del consejo y se la tiran a la alcaldía. Eso es lo que hacen los concejales. Pero bien, se está aquí haciendo, no queremos hacer apología a los organizadores, los promotores de esta iniciativa. Simplemente nosotros nos limitamos analizar las cosas tal cual como son. Y bien, ellos, el grupo liderado por
el doctor Brito Ariza, sostiene que el Consejo no puede ser un simple espectador y le exige un debate de control político riguroso que evalúe de manera minuciosa los incumplimientos técnicos de la empresa Interaseo, sirviendo como base legal para una rescisión. Ahora, el panorama que lidera este grupo de ciudadanos no es sencillo, pues la terminación de contratos de servicios públicos, por supuesto que suele acarrear complejos litigios jurídicos. Sin embargo, el sustento de la iniciativa no es meramente político. Se basa en documentación técnica, jurídicamente demostradas las fallas operativas de Interaseo, para que la alcaldía tenga las herramientas legales de declarar un incumplimiento con

esta iniciativa. Entonces, es bueno, creo que en este mes, o en estos días llamaron al Consejo a sesiones, pero son sesiones extraordinarias, nada más tienen que someterse a discutir los problemas que o proyectos que le presente la administración municipal. Pero es que el consejo aquí, mire, terminaron cuando las sesiones, en mayo, ¿cierto? Fue que tuvieron sesiones. Ni siquiera miraron este tema. No lo revisaron. Es que uno no sabe dónde está parado este consejo del municipio de San Juan del Cesar. Un consejo bastante deficiente. No tiene un buen rendimiento el consejo de San Juan del Cesar. O por lo menos no tiene el rendimiento al nivel de las exigencias de los sanjuaneros. Es por el contrario. Esta corporación edilicia lo que tiene es que revisar más las problemáticas de San Juan del Cesar y solucionar las problemáticas de San Juan del Cesar. Es que no han solucionado absolutamente nada. No se pregunta para qué se elige un consejo. Ya hay gente diciendo que en el país, porque esto es hasta generalizado, que para qué consejos. Que la administración pública debe eliminar los consejos municipales. Y uno de los ejemplos más claros es lo de aquí, de San Juan del Cesar, la ineficiencia, el poco rendimiento del consejo. Porque es que aquí las problemáticas siguen normales. Problemática número uno de San Juan del Cesar, la que tenemos con el monstruo ese que está ahí, Veolia. Los malos servicios públicos. El de Veolia encabeza la lista, con letras doradas. ¿Doradas o de cobre? Mejor de cobre, no doradas, de oro. Seguido de esta empresa, Interaseo, tampoco lo han solucionado. Es tanto el Consejo Municipal, tanto desprestigio tiene, que ni siquiera bolas le paran cuando invitan o citan a estas empresas a debates políticos, a controles políticos. Ni van, ni bolas les paran. Y si van, salen todos los concejales al final de la discusión abrazados con los propietarios de las empresas privadas. ¿Cómo le parece a usted? Citan para cuestionar y terminan, a pesar de que están prestando mal servicio, terminan los concejales aceptando que están prestando un excelente servicio. Aquí se ha enredado esto. Los cogen, yo no sé qué pasa, los encalambucan. Encalambucan, no, Mane Manjarres, encalambucar. Ese es un verbo bastante difícil de conjugar, ¿cierto, Mane? Entonces, así están las cosas en el municipio de San Juan del Cesar. Siguen los sanjuaneros registrando sus firmas de apoyo para sacar de este municipio a la empresa Interaseo, que presta un muy pusilánime servicio de recolección de basuras. Un servicio inferior, diría yo. Abajo de todo. Claro que no se gana, por supuesto, a Veolia, que Veolia es un poquito peor que esta empresa. Vamos a unos

0: mensajes comerciales, ya regresamos con todo.
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2: Seguimos avanzando en gente, cultura y pueblo. Ahorita, cuando hacíamos el comentario, el concejal Luis Sierra, pues, nos decía que Jaime Luis Sierra, sí. A quien aprovechamos para enviarle un saludo. Nos decía en dos audios que nos envió que en las pasadas sesiones llamaron a Interaseo a control político y lograron que se trajeran dos carros más a San Juan del Cesar. Bueno, eso no lo sabíamos. Lo que sí es que si trajeron dos carros más a San Juan del Cesar, entonces uno deduce que San Juan por lo menos... Si habían dos y trajeron dos más, son cuatro. Entonces uno deduce que San Juan del Cesar no merece ni siquiera, no amerita ni siquiera cuatro, sino como ocho vehículos de esos para que haya un eficiente servicio. Es decir, que a pesar de que hayan traído dos vehículos más, no se ha solucionado el problema. No es eficiente. El servicio en San Juan del Cesar no es un servicio óptimo en nuestro municipio. Eso es lo que deducimos. Porque es que una cosa es que hayan hasta 20 carros. El tema, el caso es cómo se esté prestando el servicio. Y todos nosotros, porque es que nosotros estamos aquí en San Juan y eso está a la vista de todos. El suciero que hay en San Juan del Cesar por la no recolección de basuras. Eso de que hay un comité promotor en estos momentos para la salida de esta empresa es con justa razón. Hay mucha razón. Hay mucha razón para que esta iniciativa siga aquí en el municipio de San Juan del Cesar y que termine, ojalá, con... éxito, el propósito que tiene. Esa es la verdad. Bueno, cuando hacemos ese comentario, pues utilizamos un término que es muy, muy coloquial para nosotros, es muy, muy de aquí, encalambucado, que los concejales estaban encalambucados. Nos dice aquí Mane, precisamente, Mane Manjarres, que desempolvó allá sus libros y dice: acabo de encontrar encalambucado y en nuestra costa significa confundido, es decir, lo estamos utilizando bien el término. Ah, bueno, Manes, gracias por la claridad. Y además Manes nos manda un mensaje acá que no es una propaganda política, hago esa advertencia, no es propaganda política, es una opinión política que es muy diferente. Y dice, la leo, porque recibo y leo, de Manuel Manjarres: yo estoy tranquilo porque sé que Dios no permitirá que una amenaza atómica como lo es de la Espreya, llegue a ser presidente de nuestra amada Colombia. Ese es un mensaje, una opinión que nos envía Manuel Manjarres. Gracias a usted, Manuel, por su apoyo siempre. Bueno, Pipe, yo tengo que abandonar.
0: Para bajito.
2: Ustedes, mane, póngalo. Me dijo, dígale a Pipe.
0: Para bajito.
2: Que me ponga la cuña. Ahí está la cuña, mane, ven. Voy a Valledupar a un cumplimiento de una cita médica ahora en la mañana. De manera que a todos muchas gracias por permitirnos compartir estos 60 minutos. Les invitamos para mañana en la última edición de esta semana de su programa Gente, Cultura y Pueblo. Antes queremos dejarlos entonces con esta hermosa canción de Chu Daza, canta su hijo Haider. Toca el acordeón magistral, la nota Gámez. La nota de Johnny Gámez. Lo que dijo Escalona.

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0: Son las 9:04. 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

Violín Coloca, son las 9:05 minutos, hola, ¿qué tal? Ya comienza, ya casi comienza el Festival de la Patilla, en la versión número 38, a vivirse ahí en la Peña Guajira durante los días 26, 27 y 28 de este mes de junio. Invitación cordial, con mucho afecto y cariño, para todos los habitantes de San Juan del Cesar, del departamento de La Guajira, de la costa caribe colombiana y de Colombia, como hemos venido diciendo durante todos estos días. Es la peña de puertas abiertas para todos sus hijos que están en otros lugares, para los turistas que quieran llegar a esta región, a este pueblito enclavado entre colinas, descendiente de la Sierra Nevada de Santa Marta, de gente buena, gente extraordinaria, dedicada a la agricultura, a la ganadería, también a las actividades campesinas, gente que trabaja de sol a sol para salir adelante con sus familias, como se ha hecho durante todos estos años. Es un pueblo que data de por allá del año 1800 y cerquita, cuando ya estaban aquí los españoles, existía esa población. Y bueno, ahí seguimos. Hay una historia que cuenta que siempre fue apetecida esa población por su planicie, por su naturaleza, también por la tranquilidad que se respiraba y el aire puro y fresco de la Sierra Nevada de Santa Marta. Invitación especial para todos, para que vivan este año el festival, la versión número 38, que es en homenaje al alcalde de San Juan del Cesar Cubita, Enrique Camilo Urbina Suárez. También se estará homenajeando ahí el señor gobernador del departamento de La Guajira, Jairo Aguilar, el exalcalde de San Juan del Cesar, Álvaro Díaz, y la gerente de Setgua, esa es Andreina García. Entendemos que la Peña le está haciendo un reconocimiento, y todos esos pueblos, por esa magnífica oportunidad, ese proyecto interesante de llevarle agua a toda esa región que ha sufrido a través del tiempo, a través de la historia, por la falta de agua, inclusive para los quehaceres de la familia, del hogar, para el desarrollo productivo. Así pues, que cómo no agradecer, y debe cumplirse a cabalidad este proyecto porque está firmado, está en ejecución, y deben estar vigilantes ahí los entes de control. Quien tiene la interventoría del proyecto debe estar y exigir estrictamente la oficina de planeación, lo mismo que los veedores ciudadanos, y todas las autoridades competentes deben vigilar este proyecto para que se cumpla a cabalidad y por fin se lleve agua a este territorio donde se celebra el Festival de la Patilla, el más importante en la zona rural del departamento de La Guajira. Vamos a, para que ustedes se puedan contagiar de lo que es esta población, a llevarles a todos ustedes un bonito tema que escribió con melodía Adrián Villamizar, hijo de la Peña, hijo adoptivo también, y allí pasó sus primeros años en esta tierra. Le hizo esta canción que se llama La Ruta del Reencuentro.

0: Bueno, en Colombia son las 9:12 minutos, las 9:12 minutos. Qué mejor ambientación para este festival que este bonito tema, la ruta del reencuentro de Adrián Villamizar, que ganó ahí en el marco del Festival de la Patilla. Son muchos los compositores destacados que han pasado por este certamen folclórico cultural. Entre otros, podemos decirle a usted, Chuto Díaz fue ganador del Festival de la Patilla, Crispín Gutiérrez, también ganador del Festival de la Patilla, Jesús Alberto Villero, ganador del Festival de la Patilla, Javier Vega, que estuvo también en sus inicios en este importante festival. Marciano Martínez ha sido participante de este festival, lo mismo que el mismo José Alfonso Chiche Maestre. Nunca ganó el Festival de la Patilla, pero creemos ahí que un hermano de Chiche sí fue ganador del Festival de la Patilla. Así pues que todos estos artistas, compositores, es como el semillero. Hablaba en alguna oportunidad con el doctor Teo Manjarres cuando presidió el Festival Nacional de Compositores, que el Festival de la Patilla, el Festival de los Pueblos o los Festivales de los Pueblos son el semillero que se concentra aquí para darle fuerza al Festival Nacional de Compositores. Las 9:14 minutos, vamos a la promoción del festival para que sepan los artistas que estarán ahí presentes. Váyanse preparando desde ya porque el plato musical es importante.
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Bueno, en Colombia son las 9:15 minutos, estamos agradeciendo a todos los patrocinadores del Festival de la Patilla, a la promoción del Festival de la Patilla este año, Panadería Nacho Pan, Ferretería Ferre Hogar, Papelería y Piñatería Milagros, Supermercado Sumos, Distribuidora La Confianza también. 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Un saludo para Iván Daza, asesor jurídico del Hospital San Rafael de San Juan del Cesar, a todo el personal del Hospital San Rafael, un abrazo y un saludo con mucho cariño y afecto al tesorero Kempes Alberto Vega. Ahí está Tim Quiñones y su comitiva. Saludo para todos ustedes que están a esta hora en sintonía. También agradecimientos para Alberto Beto Jiménez, Edwin Estrada, el constructor de mi tierra, Víctor Loperena Mindiola, por los valles, las praderas y las montañas del departamento de La Guajira y del Cesar, apoyando la cultura de nuestros pueblos, lo mismo que el diputado Arnoldo Marulanda Brito. Escuchemos algo de Feyo Zabaleta, que estará en el marco del Festival de la Patilla. Ya regresamos.

0: Son las 9:19, son las 9:19, ahí está ese artista Fello Zabaleta, tiene trayectoria, tiene dinastía, hijo del todoterreno, de los músicos nuevos, los intérpretes nuevos, que vienen haciendo cosas importantes por nuestro folclore, una voz potente, con mucha fuerza, y estará ahí en el marco del Festival de La Patilla. Hemos contactado en esta mañana a Alberto Luis Cuello Mendoza, que es presidente del Festival de La Patilla, una persona siempre que ha aportado a la cultura de San Juan del Cesar y sobre todo de su tierra natal, la Peña Guajira, y que todos los años hace su aporte significativo para poderle preparar este evento que lo disfrutan todos ustedes cada año en el mes de junio. Por eso queremos darle los buenos días. Además de eso, queremos decir que es un hijo de esta tierra, que es decano de la Facultad de Economía de la Universidad Popular del Cesar, es rector de esta importante universidad, una persona que dice, le dice a la tierra, aquí estoy presente. Alberto, buenos días, ¿cómo me le va, hombre?
1: Buenos días, Walter, a usted y a todos los compañeros de la mesa de trabajo, extensivo a todo el municipio de San Juan, todos los corregimientos, especialmente a mi querida Peña.
0: Saludarlo y bueno, lo hemos invitado en esta mañana a través del espacio de promoción al Festival de La Patilla, la AAA 97.2, para que usted nos cuente un poco de su experiencia como presidente de este festival. También ha participado usted en muchas oportunidades como compositor, su experiencia como presidente, y que invite a todos los pueblos a que se den cita del 26 al 28 de junio ahí en el marco del festival en la Peña Guajira.
1: Gracias, Walter, por darme esta oportunidad para expresarme y poder tener un contacto directo con todos los habitantes de la Peña y de todos los corregimientos del sur de la Guajira. Extensivo también a todos los municipios donde se escucha esta prestigiosa emisora. Sí, yo, independientemente de quien sea el presidente del festival, siempre he colaborado y siempre voy a seguir colaborando mientras Dios me dé los medios para hacerlo. A mí me interesa es el pueblo donde nací, el pueblo donde me formé, donde adquirí los valores que hoy me han permitido desempeñar altos cargos a nivel nacional, a nivel regional y a nivel local de acá de Valledupar. Lo hago con todo el gusto, con todo el corazón. Este año no va a ser la excepción. Allá estaré haciendo mi aporte para los premios de la canción inédita. Debo acordar algunos puntos ahí con Lisandro, con el presidente Pedro. Sí, he concursado en varias ocasiones, he salido ganador en dos ocasiones también. Orgulloso, tengo acá en mi oficina los trofeos que acredita como ganador de esos concursos. Repito, mi invitación a todos los compositores, a todos los amantes de la música, de las buenas costumbres, a que nos acompañen en la Peña. El Festival de la Peña es el mejor trampolín para todos los artistas que están en su proceso de incubación, para poder salir más tarde a los acetatos y a ser reconocido nacional e internacionalmente.
0: Por supuesto, Beto, como cariñosamente pues nos decimos o le digo, el Festival de la Patilla, decíamos ahorita que ha sido puerta de lanzamiento de compositores, de repentistas, de artistas, todas estas figuras que han logrado trascender en el folclore vallenato pasaron por el Festival de la Patilla, llámese Rafael Santos, Martín Elías, Farid Ortiz y Los Diablitos en su época, o Miguel Morales en su época, y ha sido el Festival de la Patilla pues de puertas abiertas para el desarrollo de la cultura y el engrandecimiento de nuestro folclore vallenato. Beto, queremos ya finalmente, por cuestión de tiempo, ahorita poníamos aquí la canción La Ruta del Reencuentro. Bueno, preguntarle a usted, que usted va a dar el recurso para las canciones inéditas, para la premiación. Usted de ser premiado, hoy pasa a premiar los compositores que se dan cita en este festival.
1: Sí, yo año tras año, pues en la medida de que he recibido la bendición de Dios, que he ocupado importantes cargos, de una u otra manera uno tiene que retribuirle a su tierra, a sus paisanos, pues cuando está gozando de bienestar. Y este año pues no será la excepción, por allá estaré, luego hablaré con Lisandro y acordaremos pues que iremos a patrocinar en esta versión.
0: Bueno, las 9:24 minutos, queremos decirle ya en la parte final que ahorita escuchábamos y analizábamos la canción La Ruta del Reencuentro, que es una estampa, una radiografía de cómo es la peña, cómo es su gente, cómo es su naturaleza. Entonces nosotros queremos preguntarle, me lo toma ahí de la mejor manera, ¿usted conoció a la Urre Chano, Alberto?
1: Sí, claro, que yo el otro día estuve por allá y yo le decía que yo era más peñero que el pionío.
0: Sí, sí.
1: Más peñero que el cepo, que la piedra de los platos, que la remance. Yo estuve viviendo mucho tiempo en Bogotá, viviendo en Riohacha, acá en Medio Valle, y yo nunca me he separado de la peña. Siempre llevo a la peña en mi corazón, a mis paisanos, los quiero, los respeto y mis mejores deseos para cada uno de ellos, donde quiera que se encuentren. Que Dios los bendiga y los mantenga siempre con ese amor por el pueblo, con esa altura y con esa dignidad y ese orgullo que los peñeros se refieren a su pueblo.
0: Las 9:25 minutos, sí señora, ahí está Alberto Luis Cuello Mendoza, un hijo de esta tierra, de la Peña Guajira, que siempre ha estado presente en el festival desde sus inicios y aún hasta esta versión número 38. Deseamos para él también lo mejor, que siga cosechando éxitos en su vida personal y particular y también en su vida profesional, como un hijo que representa siempre a esta tierra que está aquí enclavada ahí en la ruta del Cacique Sur del departamento de La Guajira. Las 9:26 minutos, vamos con otro de los artistas que estará ahí en el marco del festival, Karen Lizarazo, la cuota femenina ahí en el Festival de La Patilla. Pocas veces ha tocado Karen aquí en esta zona de San Juan del Cesar, pero la tendremos presente este año en el Festival de La Patilla.
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0: Bueno, son las 9:29 minutos, las 9:29, la confianza de nuestros oyentes, de la población de San Juan del César en la AAA. Hacemos un break aquí para una información de última hora. Tenemos en línea a esta hora a Malfi Mendoza, quien acaba de ser atracada en el barrio Echeverry, aquí en el municipio de San Juan del César. Ya tiene la información. A Malfi, buenos días.
1: Sí, muy buenas días, Walter, para alertar a la comunidad de San Juan del César que andan unos señores en un Chevrolet azul con edredones, con abanico, portacomidas, con olla, cambiándolo por papeletas de café, y le piden a uno prendas de plata para ellos impregnar la figura de las prendas. Me pidieron una de oro y yo le saqué, bendito sea Dios. Y de ahí me dijeron, no, esta no me sirve, y le saqué hasta que me engañaron, cogieron las prendas y me dijeron, están sucias, hay que lavarlas, venga, yo regálale del líquido, le dijo, y que al supervisor, regálale del líquido para que brille las prendas, supuestamente la echaron en un pocillo con el líquido que iban, y me dijeron, háblelas dentro de una hora, o sea, como dándoles tiempo para que ellos hicieran de la suya. Pero yo inmediatamente la abrí, pero no sabía que andaban en carro, salí a buscarlo y ya iban por la vía del María Emma. Ojo, comunidad, por favor, caí en la trampa, ¿no? Alertémonos, no nos dejemos llevar por personas desconocidas. Bendito Señor.
0: Bueno, Amalfi, muchas gracias a ti por la información y te aconsejamos que hagas la denuncia ante las autoridades competentes.
1: Ya, llamé al cuadrante y andan en eso.
0: Ok, bueno, ahí está Amalfi Mendoza con esta denuncia a esta hora de la mañana a través de la AAA. Estamos aún en el espacio del Festival de la Patilla, pero es una información de última hora y la comunidad debe estar alerta con todas las características de este carro que anda por San Juan del César para que no vayan a ser atracados, tal como lo dijo la oyente. Las 9:31. Ya llegamos a la parte final, hombre. Aquí solamente un minutico, le agradecemos a Elmis aquí, para que el Chiche de Chorreras, pueda dirigirse a todos los oyentes del festival, del programa del Festival de la Patilla, y nos tire un verso, Chiche. Buenos días, usted ha participado muchas veces en este festival como compositor y como repentista.
2: Claro, Walter, buenos días a ti y a la promoción del Festival de la Patilla. Siempre me ha ido bien en el Festival de la Patilla, me ha ido bien siempre, y para mí, como un pueblo mío, lo quiero mucho, a los organizadores aquí, que a todos. Siempre que voy, me vengo contento del pueblo de La Peña.
0: Esa alegría demuestra usted ahí con un verso para todos los participantes que se den cita este año en el marco del festival.
2: Ay, yo estoy entre los mejores, mi talento lo diseña. Invito a los verseadores y compositores a La Peña, donde la premiación está asegurada. Vamos con todas. Y hay patilla, Walter.
0: A ustedes mil y mil gracias por su sintonía. Nos reencontramos mañana en punto de las 9, Dios mediante, pidiéndole a Dios Todopoderoso que nos bendiga a todos. Buenos días.

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0: mañana, 12 minutos, 10, 12 minutos, mi gente linda. Buenos días. Pa' que te enamores. Inicio con esta buena canción, las mañanas triple a través de la frecuencia que está de moda, 97.2 FM.
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0: Saludando a mis oyentes que están ahí conectados con nosotros en esta mañana deliciosa, una mañana espectacular. Por acá en San Juan del Cesar, una mañana agradable. Señores, hágame el favor. Por aquí estamos con la buena vibra, la buena energía para acompañarles.
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0: este 18 de junio.

0: Yo soy Delicia Mendoza. Ahí en minuticos llega Andrés Felipe Daza también.
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0: para colocarle sabor en esta mañana a todos ustedes que están ahí conectados con esta frecuencia 97.2 FM. La triple A saludando a mi gente linda. Que nos escucha a través de las diferentes plataformas digitales. Ustedes, gracias por estar ahí conectados. Gracias por su preferencia. Ahí está nuestra línea de WhatsApp habilitada, 301-1029-487. Está disponible para ti, para que programes tus canciones favoritas, hagas tu reporte de sintonía. Y aquí estoy para complacerlos con la buena música. Nada más programas. Yo te complazco.
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1: Jorge Iván El Chino Díaz hace esta buena canción de la autoridad de Efraín Calderón. Un mundo sin planeta. Saludando a todos los turistas que están ahí conectados con la frecuencia 97.2 FM, la Triple A, señores.
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1: Dándoles los buenos días a mi gente linda que está ahí siempre en la sintonía.
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1: Los que apenas van llegando a la sintonía con nosotros, buenos días, buenos días. Ajá, ¿cómo estás tú? ¿Cómo amaneces? ¿Cómo te portas? 301-1029-487, esa es nuestra línea de WhatsApp. Ahí estamos para ti todo el tiempo, para que envíes tu reporte de sintonía, programes buenas canciones. Nosotros estamos para complacerte con la buena música. Desde el corazón de la Guajira, sí señores, la

Jason, el Yupi Joiro. Hola, Yupi, ¿cómo estás, Yupi? ¿Cómo te me portas? Me dice por acá, se le está amable de regalarme la canción a pedir su mano. De Juan Luis Guerra. Me dice por acá, ¿qué me gané? Ayer di el marcador ganando Colombia 3-1. Oye, Yupi, atento ahí a la sintonía. Claro que sí, él reporta la sintonía. Desde el Molino, mi gente del Molino. Saludo muy especial para los que nos escuchan también a esta hora por allá en Villanueva, mi gente linda de Urumita. Los que nos escuchan por allá en Valledupar, señores, en algunos sectores, nos escuchen ahí. Les doy gracias por su preferencia. Y los que nos escuchan en todo el sur del departamento de La Guajira, veredas, caseríos, corregimientos, municipios. A mis conductores, por supuesto, buenos días. Qué alegría saludarles y acompañarles en esta mañana deliciosa. ¿Qué canción quieres escuchar? Yo aquí estoy para complacerte, así que me voy a complacer a Yupi, que me programa ahí a pedir su mano de una.

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1: Oye, ¿cómo así que las mujeres servimos para tres cosas? ¿Qué es falta de respeto?
2: Sí. Para celar.
1: Y para fregar, ¿no?
2: Y señor.
1: Sí, no, ve, por eso no es así.
2: Oye, para celar y para mandar.
1: Mandamos cáscara entonces, ¿sí o no? Si es así como los pinta Omar Geles en esa canción. Y Jafid atrevido que se... Mire, ahí va ese... Va con todo Jafid con esa canción, ¿eh?
2: Totalmente, mi querida Deli Rookie Mendoza. Y bueno, Jafid David, que estará con nosotros el próximo miércoles 24 de junio en el lanzamiento de la AAA 97.2. Así que la cita es para todos nuestros oyentes en el sur de La Guajira, en el norte del Cesar, y por supuesto a todos los almoneros que nos acompañen a celebrar los 325 años de fundación de nuestro municipio, las fiestas de nuestro patrono San Juan Bautista, y además vamos por supuesto a disfrutar del lanzamiento de la AAA 97.2, la nueva emisora del sur de La Guajira.
1: Oye, ya nos pintamos a los seguidores de Jafid David. Mire, cantando grito herido.
2: Pero zumba.
1: Póngase seria y zumba. 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
2: Mira, ahí bailando esa canción apretadita ya. Emocionada.
1: ¿Con qué? ¿Con Papuchi?
2: Sí, sí.
1: ¿Será? Porque ¿qué más?
2: Como en los viejos tiempos.
1: ¿Qué pensará Betty ahí? Pobre Betty. Oye, Pipe, buenos días.
2: Buenos días, Delis.
1: ¡Anda!
2: ¿Cómo amaneciste?
1: Bien, excelente.
2: ¿Cómo te ha ido?
1: Muy bien. No pregunte cómo fue, gracias.
2: ¿Y qué tal el partido? ¿Lo vio? ¿Lo escuchó?
1: Sí, lo vi.
2: ¿De qué bien?
1: Yo puedo verlo, Pipe. O sea, yo puedo verlo. Ajá. ¿Qué le pasa?
2: ¡Qué sí, bien, Delis!
1: ¡Qué bonito! Oiga, Pipe, no, chévere el partido, sufrido, como raro.
2: Pero bastante emocionante el partido.
1: Sí, emocionante, pero al final, señores, en ese segundo tiempo, qué falta de respeto, porque hacen sufrir a uno de esa manera.
2: ¿Y dónde está el disfrute?
1: ¿Será? No,
2: claro.
1: Yo dije, no, yo le echo la bendición, no aguanto uno más.
2: Eso se trata, si no...
1: No, Pipe, yo no aguanto uno más.
2: Qué gracia tiene el fútbol, si no hay...
1: Si no, hay, no es que emoción pueda haber, pero así tampoco. Eso está de infarto.
2: Que llegue al límite.
1: No invente. ¿Qué tal?
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1: Oye, Pipe, y ya por aquí nos están reportando la sintonía. Y nos dicen también que, ajá, del marcador. Le voy a leer por acá. Dice cordial saludo. Buenos días, Delfed y Andrés Felipe. Cordial saludo. Sería tan amable de regalarme la canción. Ya se la llamé a pedir su mano. Que me gané. Ah, que me gané ayer. Que di el marcador. Ganando Colombia 3-1. ¿Fue el único que acertó, Nelson, el Yupi hoy?
2: Sí, sí, el único que acertó fue el Yupi. Fue el único que dijo
1: 3-1.
2: Sí, algunos por ahí estaban con 3-0, 2-1, 2-0. Pero bueno, el único que acertó ahí en el marcador fue don Nelson, el Yupi Joyro.
1: Ahí en el molino.
2: Exacto, el Yupi debe enviarnos ahí a través del WhatsApp de la AAA, ahí al 301-1029-487, su número de cédula para la respectiva recarga ahí de Betplay, que entrega Super Heroes. Entonces no enviar su número de cédula si está registrado en Betplay. Si no tiene cuenta Betplay, le invitamos a que vaya a la Play Store, a la App Store y descargue la aplicación de Betplay, se registra y una vez esté registrado nos comparte su número de cédula y pues ahí procederemos a hacerle la recarga a su cuenta Betplay para que haga sus apuestas deportivas y haga rendir su dinero ahí de la mano de Super Heroes. Así que para don Nelson, el Yupi Joyro, que acertó ahí el marcador con la triple A.
1: Sí, señor, por acá nos reportan la sintonía. El Guachi de Colombia en el hospital. Hola, Guachi, buenos días. La cara amable del hospital, el Guachi.
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1: También nos reportan la sintonía.
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1: Wilder Morón.
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1: Programa por acá la canción. Nos dieron las 10 de Rui Pérez.
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2: Eso va. Déjeme por acá, Deli, saludar también a don Jesús Enrique Ramos Mendoza. ¿A usted quién es eso, Enrique Ramos?
1: No.
2: No, no identifica a esa persona.
1: Chelo.
2: El mismo. Sí, sí, sí, gran Chelo Ramos, que está ahí en la sintonía con nosotros. Dice, saludos ahí a mi familia, a la morenaza, que estoy escuchando la triple. Un abrazo fuerte para el gran Chelo Ramos.
1: ¿Y los dulces? Los pasteles.
2: Sí, los tamales, el sabrosón. Sí,
1: tamales. Ay, yo digo pasteles, mi amor.
2: De tanto que le fiaba a William, dejó de traer los tamales el domingo. Así que abrazo fuerte para el gran Yelo Ramos, para su familia, por supuesto, todos sus clientes.
1: Sí, sí. Le fiaba duro.
2: Todo, cada 15 días que estaba William de turno, ese fiado iba porque iba.
1: Sí, o sea que por eso ya no pasaba
2: por allá. Sí, nada, por eso cambió la ruta.
1: Espero te haya pagado, si no, Andrés Felipe responde. Lo que el mundo te da. Bueno, Pipe, también por aquí. Bueno, aquí nos dicen hola, yo respondo hola.
2: No sé. Mándale el lolis.
1: Olis. No, eso no se puede enviar. Bueno, Andrés Felipe, continuamos con más canciones. ¿Qué tal si escuchamos El Azote? Oye, esta canción se les fue viral a Chris y Ronnie, los chicos cartageneros. ¡Wow! ¡Qué espectacular! El Azote, uno se mete por ahí en TikTok, ahí está El Azote. Si les encanta que los azoten, ¿eh?
2: Oye, la tiktokera no se ha encontrado con esa canción. ¿Te se pinta la tiktokera bailando esa canción?
1: Claro, y con ese cuerpo power que tiene, hágame el favor, le queda bien. Sí, lo que le encanta a Álvaro es el cuerpo.
2: Sí, sí,
1: la tiktokera. Saluda a la tiktokera. Y Wilder Morón nos programó esta canción. Una hermosa canción. Nos dieron las 10 con Ruby Pérez. Vamos a complacer ahí a nuestros oyentes.
2: ¿10 de la mañana o 10 de la noche?
1: 10 de la mañana.
2: ¿Le dieron?
1: Porque sí, las 10. ¡Ah! No, pues, tan chistoso el Andrés Felipe.
2: Oye, aquí le manda saludos mi querida Delis, don Pablo Trillos.
1: ¡Pablo! ¡Saludos, Pablo!
2: Don Pablo Trillos, que está en la sintonía, y dice: pensé en regalarle un bono Betplay a Delis, pero Delis no tiene Betplay, entonces.
1: ¡Oye!
2: Pailas. No, perdió, yo sé, por lenta.
1: No, señor. Andrés Felipe me va a ayudar a recuperar la cuenta.
2: Dice: no, Delis perdió por lenta porque hubiese coronado ahí su.
1: ¡Qué tristeza! No, yo quiero.
2: Su recarga Betplay.
1: No, yo quiero, yo quiero.
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0: Son las 10:59.
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1: El cacique de la punta, Diomedes Díaz, sonando con esta canción, No Intentes, de la autoría de Omar Gélez. Saludando a los diomedistas que están ahí conectados con nosotros a esta hora de la mañana.
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1: Especial para Juan González.
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1: Ahí siempre firme la sintonía con nosotros. Yo me diste hasta la lápida la y no me las pico.
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1: Me dicen por acá buenos días. Saludos desde Ecuador. Para el doctor Carlos Alberto Vega, de parte de Carla Valentina Vega Álvarez. En Cuenca, Ecuador. Y Mari Álvarez.
2: Siempre buscarás.
0: Mañana
1: doctor Carlos Alberto, por acá que labora en el hospital. Doctor Carlos Alberto Vega.
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1: Por acá nos dicen, buenos días, Delis Pipe. Feliz jueves para los dos, para que me hagan el favor de regalarme una canción de Silvestre Dangón. Regálame una noche. Un saludo a todas las mujeres del barrio Loma Fresca. Me reportaron la sintonía por allá desde Bogotá. Gente linda. Señores, ahí están conectados con la Triple A, don Andrés Felipe.
3: Sube el volumen, Delis Mendoza.
1: No, señor. Suelte esos chócoros.
3: Déjeme saludar al popular Pibe ahí en vidrios y aluminios. El Pibe me dice: el Pibe, aquí estamos siempre en sintonía de la Triple A 97.2 y listo para atenderlos, para brindarles ahí el mejor servicio, así que para el popular Pibe que está siempre en la conexión con nosotros, escuchando la Triple A 97.2. Dice Pibe, da mi número de Pibe, que es el 321-632-8045. 321-632-8045, para que el que necesite trabajos en vidrios, en aluminio, ahí está el Pibe para brindarles la mejor atención.
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1: Bueno, por acá le envío un mensaje. Dice Pipe, ya me abrieron la cuenta Betplay.
3: Dice Nelson, su llave. Bueno, reenvíe por ahí el,
1: ya, le hago
3: el número de cédula del Yupi para que de una le llegue esa recarga ahí de Betplay.
1: Bueno, Yupi, espero que te vaya súper bien. ¿Oíste?
3: Que apueste, gane y que...
1: y comparta.
3: Comparta de lo que...
1: Ay, nosotros somos patrulleros firmes.
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1: Bueno, Andrés, avanzamos con más canciones. Escuchemos por acá a Laura, que también estará el lanzamiento de la Triple A, sí señores, acá el 24 de junio. Un evento para ti que eres fiel oyente de la Triple A.
3: Señor. El general del sistema ha dicho: no, yo voy a ir a bailar con Ana del Castillo y con Laura Hamburger, la chinita.
1: Está atrevido.
3: Sí, sí, de hecho.
1: Y esa civilización.
3: El general del transporte que va con todo. Eso es el 24, voy a ser el general del baile. Oye, el 24 es además el día del general, ¿eh?
1: Oye, pero ese sí asciende, sí. General de, del sistema, general del transporte, ahora
3: general del baile.
1: General
3: va con todo, así que el saludo especial ahí para el general en la
1: sintonía. Se las va a bailar entonces.
3: Sí, sí, general, voy a tirar mi pase con Ana.
1: Te va a cabana.
3: Así que le abro a Ana y más bien.
1: Sí. Y ahí seguidito vamos a escuchar a Silvestre Dangón para complacer a los fieles oyentes que tenemos por allá en Bogotá. Regalamos una noche.
3: Yeah. Hey.
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0: Son las 11:30.
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0: Sí, señor, ¿por qué no? Mira, Pipe, saludo muy especial ahí a los conductores que viajan a esta hora conectados con la frecuencia 97.2 FM, la triple A, la emisora que está de moda desde el centro de la Guajira, ¿no? Que, ay, Delis está en San Juan, claro que nos pueden escuchar en todos lados. Andrés Felipe, ¿qué está? Les puede dar cátedra de eso, Pipe, ¿dónde? Nos pueden escuchar por acá. Porque si no es que nada más la escucho. Por acá en San Juan, ¿cómo hago para buscarla en internet? ¿Qué tienen que hacer, Pipe, para que nos escuche más lejos? Donde nos están escuchando en Ecuador. Por acá, que nos reportan la sintonía. ¿Dónde la pueden escuchar?
1: Facilito, loquísima.
0: Fácil.
1: 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Que quiero enviar una nota de voz, quiero escribir, quiero pedir una canción, ahí puede hacerlo directamente desde la aplicación de la AAA disponible para dispositivos Android.
0: Así es, para que nos hagan parte de su día a día, escuchando ahí la AAA. Saludos para el Mono B ahí en el barrio Las Tunas. Mono, voy a cobrar por eso, Mono. El Mono me dice, vecina, ayúdame a sintonizar la emisora ahí. Ya voy a poner una factura ahí. Voy a cobrar por eso, Mono. Bueno, pues. Ya, ahí, niño, ¿y entonces? 11:45 minutos. Mira, dice por acá. Ah, no, el Nelson. Yo pijo ir todavía dándole las gracias a André Felipe por ahí. Que muchas gracias. A Betplay. No, Super Hero. La
1: canción de Super Hero y bueno.
0: Don Pablo Trillos.
1: Aproveche el Yupi Joyro y haga sorpresa hoy, ¿eh?
0: Claro que sí.
1: Cuente que gane y que
0: comparta. Yo digo que comparta. Sí, oh, oh, Yupi, con eso. Mira, reporta la sintonía.
1: Ojo, Yupi, ojo.
0: Por acá llega el Delis, mi amor. Oye, Cabo Acosta. Ya, el único que está autorizado para decirme mi amor. Con ganas, con berraquera. Ah, pues. ¿Sí o no, Cabo?
1: Son las 11:46 minutos en la AAA. Saludos especiales para nuestros oyentes.
0: Señor, vamos a escuchar a Andrés Felipe. Ana del Castillo.
2: Javier Camilo.
0: Con esta canción de la autoría de Marcos Díaz, Dios no me deja. Vamos a escuchar ahí pegadito a los hermanos Carrillo con Pura Apariencia.
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0: Aquí están los hermanos Carrillo en la triple A de corazón de La Guajira. Un abrazo gigante a los hermanos Carrillo, quienes siguen cumpliendo su gira de presentaciones y se preparan además para varios eventos privados. Próximo 24 de junio en San Juan del Cesar. Y bueno, Delis, avanza la Copa Mundial de la FIFA, la fase de grupos. Ya inicia el grupo A, está en estos momentos Chequia, Sudáfrica, 1-0 ganando Chequia. En el entretiempo se encuentra en estos momentos. A las 2 de la tarde será Suiza, Bosnia, y a las 5 de la tarde Canadá, Qatar. A las 8 de la noche el turno será para otro de los anfitriones, ¿no? México, Corea del Sur, serán los partidos para el día de hoy. No, Chequia, Sudáfrica se ve en estos momentos, a las 2 Suiza, Bosnia, a las 5 Canadá, Qatar, y a las 8 de la noche México, Corea del Sur, son los partidos para hoy jueves en esta fase de grupos de la Copa Mundial de la FIFA. Y Delis, porque lo único que no estuvimos en México ayer fuimos nosotros dos.
1: Oye, sí, qué berraquera, ¿no?
0: Y ahí los cantantes bañeros están toditos, aprovechando que este fin de semana es ley seca.
1: Sí.
0: Nada más que había cantante, acordeonero, guitarrista, el asistente.
1: Ayer conocí un par de cantantes por ahí que no sabía que existían. Y dije, ah, mira, ve.
0: Estaba.
1: Sí.
0: Pero con todas. Ahí vimos a Jorge Celedón, Silvestre Dangón con la familia. Por ahí vimos a Carlos Reyes, que Carlos Reyes estaba en el de Portugal. Por ahí es también.
1: Al Morocho también lo vimos. Al
0: Morocho estaba Oscar Gamarra.
1: Sí, es que yo creo que todos, sí, ¿no,
0: Pipe? Porque todas las agrupaciones estaban por allá.
1: Y uno, y nosotros nos preocupamos también los memes interesantísimos también que salen con esos. Ay, ¿quién va a votar el 21?
0: Ah, este va al partido ya.
1: Ya retorna.
0: Esa gente está de regreso. ¿Quién se va a aguantar varios días por allá?
1: Se aprendía.
0: Sí, eso está carísimo ya.
1: Sí, ya.
0: No, se desmayaba.
1: Ay, pero ¿por qué le tiene que hacer esa Belín? Oye, oye, Pipe. Mire, chévere también todos los comentarios, los positivos también que de la selección Colombia, pero hay algo que definitivamente está, se está viendo mucho en redes sociales, se está moviendo, y es lo del camarógrafo. Uy, qué perrateo, ¿ah? La estropeada tan bárbara ahí del camarógrafo, no, qué pecado. Y lo tienen de levante, pobrecito. Ya le han hecho memes. Así está el camarógrafo ayer, frente al partido de la selección Colombia. No, qué desastre.
0: Ya, saludo por acá a la Maya. Dice la Maya, estoy triste porque es jueves. Pero mañana es viernes y regreso con toda la emoción.
1: ¿Y
0: que saludo especial. Dice la Maya que casi no le gustan los jueves, no sé por qué.
1: ¿No le gustan los jueves?
0: No, dice la Maya que ya últimamente los jueves no le gustan mucho. Que saludo para la Maya. Y de pago saludamos a Juan González también, otro que no le gustan los jueves. 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
1: Don Juan.
0: Sí, un abrazo fuerte para Don Juan González en la sintonía de la Triple A 97.2. Y también el saludo especial al gran Papuchis de Colombia, que está estrenando yerna y está feliz. Papuchis.
1: ¿Papuchis está estrenando yerna?
0: Sí, sí.
1: Ah, la tiktokera.
0: No, la otra.
1: Pero
0: la contrincante de la tiktokera.
2: Por la calle
1: del encuentro. Ay, no.
0: Arrasando.
1: Junior.
0: Sí, sí, totalmente. 11:58, nos vamos, mi querida Deli, porque
1: nos vamos.
0: Va a reclamar Belín tiempo. Sí,
1: ya viene. El Bautista está en 11:58, minuto feliz almuerzo para todos.
0: Vamos a sacar la tarjeta roja.
1: Escuchemos a Rafa con esta buena canción. Está de fiesta mi pueblo. Máximo.

0: Son las 12:04. 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
2: Muy buenas tardes, son las 12:07. Bienvenidos a esta hora. Compartimos con todos ustedes, Andrés Felipe Daza. Yo soy Evelyn José Fuentes Ortega.
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2: Clínica Médicos de Valledupar realiza el primer implante de corazón artificial en Valledupar el día anterior. El puesto de mando unificado cibernético que hace seguimiento a plataformas, servicios digitales e infraestructura tecnológica de las elecciones reportó total normalidad. Asociaciones del sector energético emitieron una carta en la que cuestionaron la medida de liquidar la empresa Aire por parte del gobierno nacional. A comisiones pasaron proyectos de acuerdo a los 2 proyectos que estudia el Consejo Municipal de San Juan en las sesiones extras instaladas ayer miércoles. Más de 3.000 personas disfrutaron el partido Colombia-Uzbekistán en el municipio de Barranca gracias a la alianza entre la alcaldía y Cine Colombia. Comenzaron trabajos de mejoramiento del puesto de salud del corregimiento de La Peña, municipio de San Juan del Cesar.
11: En deportes, la selección Colombia inició con victoria su camino en la Copa del Mundo de la FIFA 2026. Luis Díaz sigue con su nivel impresionante. Y con la primera fecha del grupo K, ya jugada, Colombia es líder con 3 puntos y una diferencia de gol de +1. 12:08.
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2: La Alcaldía de Barrancas, en articulación con Cine Colombia, transformó la cancha Olinto Fonseca en un estadio al aire libre para transmitir en pantalla gigante el partido de la Selección Colombia versus Uzbekistán, permitiendo que más de 3.000 habitantes vivieran la experiencia del fútbol en comunidad. La actividad se realizó en este escenario emblemático del municipio y cuna de talento como el jugador de la Selección Colombia, Luis Díaz. La instalación de la pantalla gigante y la logística del evento buscaron acercar el deporte y el entretenimiento a las familias barranqueras de forma gratuita y segura. Esta es Barrancas, demostrando que el fútbol nos une, dijo el alcalde. La jornada incluyó zonas de hidratación, seguridad y acompañamiento de la Policía Nacional, garantizando el orden y la tranquilidad de los asistentes. La alcaldía destacó que este tipo de alianzas público-privadas son clave para generar espacios de sano esparcimiento y fortalecer el sentido de pertenencia.
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2: Vamos al municipio de Uribia. Nos reporta a esta hora de la tarde Manuel Mejía Ramírez. Buenas tardes, Manuel.
13: Muy buenas tardes. Un desesperante llamado hacen los comerciantes y ciudadanos a la Secretaría de Tránsito y Seguridad Vial para que ejerzan control en las congestiones que diariamente se registran y aumentan en los sectores comercial y la zona céntrica del municipio de Uribia. Cada día se presentan las congestiones, en especial en la vía que del cementerio San Cayetano conduce hacia la plaza principal. Congestiones originadas por vehículos de todos los tamaños, motocicletas, bicitaxis, sumándole también los vendedores informales, quienes siguen apoderándose del espacio público. Voceros de sectores sociales sostienen que los técnicos agentes de tránsito no se les evidencia ejerciendo su trabajo en el control vial en estos sectores comerciales y la zona céntrica, las cuales cada día que pasa se convierten en una pesadilla para el libre transitar. Dicha avenida ha sido en varias ocasiones cambiada su dirección y que en la actualidad está habilitada como doble vía, lo que ha generado que se presenten grandes y largas congestiones y con ello las molestias de la población. Desde la capital indígena de Colombia, la información suministrada por Manuel Mejía Ramírez. Una feliz tarde para todos.
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2: La citación a indagatoria de la senadora Marta Peralta por su presunta participación en el escándalo de corrupción de la Unidad Nacional para la Gestión del Riesgo de Desastres fue reprogramada para hoy 18 de junio ante la Sala de Instrucción de la Corte Suprema de Justicia. Tras varios meses de análisis de pruebas, el alto tribunal decidió llamar a indagatoria a la congresista para que responda por los señalamientos en su contra. De manera preliminar, la Corte investiga si habría incurrido en los delitos de tráfico de influencias y cohecho impropio. La investigación se centra en su presunta participación en la dirección o el direccionamiento de contratos relacionados con maquinaria amarilla para el Departamento de La Guajira dentro del entramado de corrupción que sacudió a la Unidad Nacional de Gestión del Riesgo de Desastre. De acuerdo con las pesquisas, la Corte Suprema busca establecer si Marta Peralta intervino para favorecer a determinados contratistas. Tres sicarios asesinaron a un ciudadano extranjero en Riohacha. De acuerdo con lo revelado por las autoridades, la víctima respondía el nombre de William José Chacón Romero, de nacionalidad venezolana. Este es el segundo homicidio que se registra en Riohacha en menos de 12 horas y el tercer atentado en menos de 24, lo que tiene en alarma a la ciudadanía. El homicidio se registró a la 1:00 p.m. de este miércoles en el sector del barrio Las Monjitas de la capital del departamento. Reapareció alias Naín, cabecilla de los Pachencas, atribuyéndose homicidio y limpieza social en Riohacha. El narco influencer grabó y subió a redes sociales un video en el que asesina a un hombre en el interior de una vivienda en el barrio Dividivi de la ciudad de Riohacha. En las imágenes con audio, alias Naín anuncia una limpieza a grupos que recientemente cobran extorsiones comete hurtos y asesina a inocentes. La víctima habría arrendado el apartamento hace aproximadamente 2 meses y actualmente se desempeñaría como técnico de teléfonos celulares en la ciudad de Riohacha.
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2: Ya son las 12:18 minutos, más noticias con la periodista Ruth Trinidad Mendoza. Ruth.
16: Buenas tardes. A esta hora es noticia contarle que durante 2 días la Mesa Municipal de Participación Efectiva de las Víctimas de Villanueva desarrolló su tercer plenario del año, que fue liderado por la personera municipal. En el encuentro participaron entidades locales y nacionales que socializaron programas y servicios dirigidos a la población víctima del conflicto armado. La jornada permitió la articulación institucional, promoviendo el conocimiento de derechos y consolidando compromisos para multiplicar así la información entre las comunidades beneficiarias. También es noticia contarle que las autoridades de La Guajira realizaron el último comité de seguimiento electoral para coordinar las medidas de seguridad y logística de cara a la segunda vuelta presidencial. Durante la reunión se revisaron los planes operativos, dispositivos de vigilancia y protocolos de reacción que garantizarán una jornada electoral segura, transparente y con plenas garantías para los votantes. Asimismo, se invitó a la ciudadanía a ejercer un voto libre y responsable, a denunciar cualquier irregularidad que afecte el proceso democrático. Y por último, les cuento que la Unidad Nacional para la Gestión del Riesgo de Desastre anunció un nuevo ciclo de pagos del programa Jefas y Jefes Cabeza de Hogar, que es dirigido a familias afectadas por el fenómeno de la Niña 2021-2023. En La Guajira serán beneficiadas 52 personas, quienes recibirán un apoyo económico único de 500,000 pesos. Los beneficiarios deberían consultar los listados oficiales en sus respectivas alcaldías y así reclamar el incentivo durante los 60 días establecidos. A esta hora le sirvió las noticias Ruth Mendoza.
2: Ruth Mendoza, en memoria de la doctora Daisy Mendoza Jiménez, invitamos a su novenario este sábado 20 de junio a las 4 de la tarde en la parroquia El Carmen de San Juan de César. Por la asistencia, los agradecimientos. 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
2: Noticias de Villanueva, Junior de la Voz.
17: La Fundación Festival Cuna de Acordeones confirmó oficialmente que la edición 2026, en homenaje a Israel Romero, se realizará con la inauguración desde el 12 de septiembre y finalizará el 19 de septiembre. La decisión fue anunciada por Fabián Molina Martínez, integrante del Consejo Directivo del Festival, quien explicó que la fecha inicialmente prevista entre el 19 y el 26 de septiembre tuvo que ser modificada debido a compromisos internacionales del homenajeado con el Binomio de Oro en Europa. Dijo que era imposible hacer un homenaje a Israel Romero sin la presencia del Pollo. Señaló Molina al explicar que el cambio busca garantizar la participación del artista durante toda la programación. Con esta modificación, el Cuna de Acordeones volverá a coincidir con las tradicionales fiestas patronales de Santo Tomás de Villanueva. La programación iniciará el 12 de septiembre con el desfile de apertura y se extenderá durante una semana con concursos, actividades académicas, eventos culturales y espectáculos musicales. La organización también informó que evalúa varios escenarios para la realización de los conciertos principales, entre ellos la Plaza Principal, el Estadio San Luis y el sector del 6 de abril, con el propósito de ofrecer mejores condiciones logísticas y de comodidad para asistentes y participantes. Las inscripciones para comparsas abrirán el 1 de julio, mientras que la de los concursos de música vallenata se habilitarían entre finales de julio y comienzos de agosto. De esta manera, Villanueva inicia ya sus preparativos para recibir una nueva edición de uno de los festivales más importantes del folclor vallenato en Colombia, que este año rendirá homenaje a una de las figuras más influyentes de la música vallenata, el villanuevero Israel Romero. Continúen, compañeros, en estudios con más noticias.
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11: Sí, señores, es tiempo de la información deportiva en la Triple A. Y la selección Colombia inició con victoria su camino en la Copa del Mundo de la FIFA 2026. El equipo dirigido por Néstor Lorenzo logró vencer 3-1 a Uzbekistán en el Estadio Azteca de la Ciudad de México con goles de Daniel Muñoz, Luis Díaz y Javi Don Campás. Con esa victoria, la tricolor es líder del grupo K con 3 unidades, superando a la selección de Portugal, que es segunda con 1 punto luego de su empate frente al Congo. Posterior al encuentro, el entrenador argentino habló en rueda de prensa sobre cómo vio el primer partido del equipo, los puntos fuertes y lo que se debe corregir, lo que viene para los enfrentamientos por la segunda y tercera fecha. Luego de la victoria, el entrenador ya piensa en lo que será la segunda y tercera jornada de la fase de grupos, asegurando que la estrategia se adaptará dependiendo de las características de los equipos y reconoce la fortaleza de los próximos rivales. Y Luis Díaz sigue con un nivel impresionante. El extremo, que es llamado a ser figura con la selección Colombia, lo logró en el primer partido del Mundial con gol y asistencia ante Uzbekistán. Fue imparable por la banda izquierda y por el medio, en donde a veces jugó. La FIFA lo puso como el mejor jugador del encuentro. Fue un momento muy especial, dice Lucho, ya que sentí sensaciones increíbles. Cuando iba a salir del campo estaba que lloraba, se me vieron cosas del pasado. Luché para estar acá y hoy estoy cumpliendo el sueño de pequeño de jugar un mundial con mi país, destacó el jugador de 29 años de edad luego de recibir el premio. Con la primera fecha del grupo K ya jugada, Colombia es líder con 3 puntos y una diferencia de gol de más 1. Segundo asoma Congo con 1 punto, tercero Portugal con esa misma unidad y Uzbekistán cierra con 0. Así las cosas, Colombia arranca con pie derecho su participación en la cita orbital 2026. afectar en muchos tramos, pero supo concretar la que tuvo a favor y sacó provecho de que Uzbekistán no había jugado ante un torneo orbital. Parte pues los resultados con nuestra selección Colombia. En estos momentos se juega el partido Chequia Sudáfrica, minuto 66, 1-0. Chequia en estos momentos le gana a Sudáfrica. A las 2 de la tarde, Suiza, Bosnia. A las 5, Canadá, Qatar. Y a las 8 de la noche, México, Corea del Sur. Para esta segunda jornada de la fase de grupos. Son las 12:28 minutos en el informativo.
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2: La plenaria del Senado aprobó en último debate el proyecto de ley 352, conocido como la ley Ginette Bedoya. La norma establece la capacitación obligatoria, permanente y evaluable en violencia contra las mujeres y enfoque de género para todos los servidores públicos, contratistas y particulares que cumplan funciones públicas en Colombia. El objetivo central de la normatividad es erradicar la violencia institucional. Muchas víctimas, al acudir a entidades como la Fiscalía, Medicina Legal, Comisarías de Familia o Centros de Salud, son revictimizadas por funcionarios que, por desconocimiento o prejuicios, actúan sin enfoque de derechos. La economía colombiana volvió a mostrar señales de fortaleza y completó otro mes en terreno positivo. De acuerdo con el más reciente reporte del Departamento Administrativo Nacional de Estadística, DANE, el indicador de seguimiento a la economía registró en abril un crecimiento anual de 3.34%. No obstante, al hacerle un acercamiento a esta cifra, se evidencia una leve desaceleración si se compara con el comportamiento en marzo, pues para entonces la variación mensual fue del 1.9%, mientras que en abril la variación fue del 0.34%.
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2: Lo que está pasando en Albania nos lo cuenta Julio César Payaret. Homicidio, doble homicidio en este municipio.
3: Un atentado sicarial en zona rural del municipio de Albania deja dos personas muertas. La tarde del miércoles se tiñó de sangre en el municipio de Albania luego de un brutal ataque sicarial en el sector de Piturumana, zona rural de este municipio, y dejara como saldo dos hombres muertos. Las víctimas se movilizaban en una motocicleta cuando fueron interceptadas por criminales armados que abrieron fuego de manera indiscriminada. Tras la ráfaga de disparo, el conductor del vehículo perdió la vida instantáneamente, quedando su cuerpo tendido en un costado de la vía y el automotor en medio de la maleza a un lado del tramo vial. En un desesperado intento por salvar su vida, la segunda víctima logró esquivar la lluvia de bala. Ensangrentado, corrió hasta la vereda La Jamichera, allí para ser auxiliado por los habitantes del sector, pero hasta allí.

0: Desarrollo institucional transforma al municipio de Albania. En el día de ayer fue colocado la primera piedra para la construcción de un centro asistencial en esta municipalidad. Este megaproyecto de infraestructura sanitaria se consolida gracias a la gestión técnica articulada entre el gerente del Hospital San Rafael David Cotes Mengual, en llave con la alcaldesa Nera Robles Bonivento y la senadora Marta Peralta Epiayú. La mega obra cuenta con una inversión histórica superior a los 40 mil millones de pesos, recursos asegurados para transformar de raíz la atención médica de la población albanés que hoy supera los 35 mil habitantes. El histórico evento contó con la bendición del sacerdote Snyder Vélez. Se ejecutó de forma consecutiva tras la clausura de la rendición pública de cuentas del gerente Cotes Mengual, ratificando un paquete de logros reales que sepultan la desidia burocrática del pasado, incluyendo la consecución de nueva ambulancia, vehículo para el transporte médico extramural y la histórica puesta en marcha del centro de salud de Cuestecita, 20 años de abandono absoluto. La comunidad que llenó el recinto del Consejo Municipal aplaudió eufóricamente la gestión del gerente, que fue escogido el año anterior por la prensa guajira como el mejor gerente del departamento, al igual que el reconocimiento hecho por la Asociación de Usuarios del municipio. Asimismo, manifestaron el respaldo a todo lo hecho en tan solo año y medio por el centro asistencial a favor de la salud de los albaneses, garantizando el bienestar y el derecho de salud que brillen con toda transparencia por todas las familias del municipio de Albania. Y ayer el municipio de Albania en varios sitios fue una locura con el triunfo de la Selección Colombia. Los habitantes del municipio de Albania celebraron hasta altas horas de la noche el triunfo de nuestra amada selección. Son las noticias más importantes para la integración regional. Desde los estudios de Carbón Estéreo le informó Julio César Payares. Feliz día, compañeros.
1: Gracias, Julio César, para ampliar la información de Julio César de los dos hombres asesinados pertenecientes a la etnia Wayú. El reporte indica que como Edinson David Magdaniel Fernández y Eliezer José Magdaniel Fernández, fueron identificados los dos hombres de la etnia Wayú que perdieron la vida en un ataque armado registrado en la tarde de este miércoles 17 de junio en la vía que comunica Paradero con Maicao, jurisdicción del municipio de Albania. De acuerdo con la información preliminar, los hermanos se movilizaban en una motocicleta por este sector cuando fueron interceptados por varios sujetos armados, quienes les dispararon en repetidas ocasiones. Tras perpetrar el ataque, los agresores huyeron del lugar con rumbo hasta ahora no establecido.
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4: ¿Qué pasa en Hato Nuevo, Karen?
5: Como Jay Ariza Arboleda, fue identificado el hombre encontrado en flagrancia por la Policía Nacional durante un operativo de patrullaje en el barrio Ramón Luque, en el municipio de Hato Nuevo, La Guajira. Durante el registro personal, los uniformados hallaron en su poder 17 cigarrillos artesanales con marihuana y 33 dosis de clorhidrato de cocaína que presuntamente serían destinadas a la distribución. El capturado fue dejado a disposición de la Fiscalía General de la Nación por el presunto delito de estupefacientes. La policía informó que continuará desarrollando operativos para combatir el microtráfico y fortalecer la seguridad en el departamento de La Guajira. En otras noticias, la emoción que se vivía este miércoles por la participación de la Selección Colombia en el Mundial se vio afectada en el municipio de Hato Nuevo luego de que la empresa Aire suspendiera el servicio de energía eléctrica hacia las 9:15 de la noche. Muchos habitantes se preparaban para seguir el encuentro de la tricolor, pero el corte de energía, que se extendió hasta aproximadamente las 10:30 de la noche, generó molestia e inconformidad entre la comunidad, que esperaba disfrutar del compromiso deportivo en familia y con amigos. Ante la falta del servicio, algunos aficionados optaron por trasladarse a establecimientos comerciales que contaban con plantas eléctricas. Son los hechos que son noticias. Desde los estudios de Primer Estéreo, informo para todos ustedes, Karen Gómez.
4: Gracias, Karen. Vamos a cerrar esta segunda emisión. Noticias. De Barrancas, 3.000 personas vieron el partido gracias a un gesto de la Alcaldía Municipal con Cine Colombia. Está Reinaldo Gámez Bolívar con los detalles.
6: Los habitantes de Barrancas y poblaciones circunvecinas disfrutaron en familia del encuentro entre las selecciones de Colombia y Uzbekistán. Toda vez que una alianza entre la Alcaldía Municipal y Cine Colombia hizo posible proyectar el compromiso en una pantalla gigante para que la comunidad viviera de cerca la emoción del partido en la cancha Olinto Fonseca del barrio Lleras. El objetivo de la alcaldía fue brindar un espacio de integración para los amantes del fútbol, quienes tuvieron la oportunidad de seguir cada jugada de Lucho Díaz y de todos los muchachos de la Selección Colombia en un ambiente de celebración y acompañamiento colectivo. El partido de ayer tenía un significado especial para los habitantes de Barrancas debido a la presencia de Luis Díaz en el combinado nacional y su participación por primera vez en un mundial. Lucho asistió y marcó uno de los goles con los que Colombia les ganó a los uzbecos 3-1 anoche. Los otros dos goles los marcaron Daniel Muñoz con la asistencia de Lucho y Hamilton Campas en el último minuto del partido. Unas 2.500 personas se congregaron anoche en la cancha del Lleras para ver el partido Colombia-Uzbekistán. Y hoy jueves 18 de junio, desde las 4 de la tarde, en el Hotel Iparú, se desarrollará un taller para todo el gremio de comerciantes de Barrancas, el cual tendrá como temáticas las modalidades de extorsión y cómo identificarlas, y rutas de denuncia segura y canales institucionales. El taller se desarrollará en el marco de la semana de No a la Extorsión, que se lleva a cabo desde el martes 16 hasta mañana viernes 19 de junio en este municipio, durante la cual se están desarrollando actividades pedagógicas, capacitaciones, campañas de sensibilización, espacios de diálogo y jornadas informativas con el acompañamiento de las autoridades competentes. Las noticias desde Barrancas con Reinaldo Gámez Bolívar.
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0: Son las 2:01.
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0: Las 2 de la tarde y 11 minutos, 2 y 11 minutos. Tengan todos ustedes una excelente tarde. Aquí regresamos para continuar esta semana, esta corta semana, con Primera Plana, a través de la AAA 97.2. Hoy es jueves 18 de junio del año 2026. Como siempre en las tardes, Andrés Felipe Daza en la producción, coordinación, edición, la dirección periodística Hamilton Daza Gutiérrez. Primera Plana 2.0 es la franja de opinión de la tarde en la 97.2. 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
0: Atención, continúa la violencia en el norte del departamento de La Guajira. Ayer, dos hermanos fueron asesinados, dos hermanos de la etnia Wayú, fueron asesinados en un ataque armado en la vía entre Paradero y Maicao, Albania. Los cadáveres fueron encontrados allí, al parecer hombres armados los persiguieron y le dieron muerte cuando se movilizaban en una motocicleta entre Paradero con Maicao, en jurisdicción del municipio de Albania. Las víctimas presentaban varios impactos de arma de fuego y esta mañana las autoridades pudieron dar a conocer sus identidades. El gobierno nacional les pide un nuevo decreto sobre ley seca. Dice que todos los alcaldes en el país deben ceñirse a lo que ordenó el gobierno nacional. Esto nace de un enfrentamiento, de una pelea entre el gobierno nacional y el alcalde del distrito capital Bogotá, Galán, quien expidió un decreto que causó mucho malestar especialmente en los negocios, en las cantinas, en asobares en Bogotá, porque el alcalde había expedido un decreto o expidió un decreto que la ley seca iría desde el viernes, es decir, desde mañana. Esto causó molestia, iba a traer hasta desórdenes, pero el gobierno nacional expidió un decreto como se tenía que expedir. Aquí sí le damos la razón al ministro del Interior, el señor Benedetti, y al gobierno nacional, porque la ley seca, más que preventiva, debe ser posterior a lo que ocurra después de las 4 de la tarde, cuando se conozcan los resultados, pero antes, normalmente, debe la ley seca tomarse el mismo horario que se ha tomado en periodos anteriores. El tema de Tocapalma sigue creciendo y siendo crítico. En Tocapalma nos comentan y un video que circula por las redes sociales dice que en Tocapalma ni los pajaritos encuentran dónde tomarse unas goticas de agua. No hay nada para beber. Señor alcalde, por favor, Enrique Camilo, señora Rita Mindiola de la Dirección Municipal de Atención a Desastres, el señor comandante del Grupo Rondón de Buenavista, que tiene un carro tanque, los señores de Dusacaui, por favor, vamos a ayudar a estas poblaciones que se están muriendo de sed. Si esto es ahora, que la situación no es tan crítica, ¿cómo será dentro de 3 o 4 meses, o en el mes de diciembre, o a los meses de febrero y marzo, cuando se intensifique el fenómeno del Niño. Más de 3.000 personas en pantalla gigante pudieron observar la noche anterior en la cancha Olinto Fonseca de Barrancas el partido de Lucho Díaz con la Selección Colombia, una alianza entre la Alcaldía de Barrancas y Cine Colombia permitió que los barranqueros vieran a su ídolo allí. Parecía un partido de fútbol normal. En la plaza, todo el mundo sentado, todo el mundo emocionado, gritando en pantalla gigante el partido de Colombia-Uzbekistán, que fue el triunfo de Colombia 3-1. No fue el mejor. El partido fue bueno, no fue el mejor. Colombia pudo haber ganado por más goles si se lo hubiese propuesto. Pero, al fin y al cabo, triunfo contundente de Colombia y, sobre todo, un gol y una asistencia de nuestro crédito, de nuestro hombre más importante que tiene en estos momentos el departamento de La Guajira en todos los campos, Luis Fernando Díaz Marulanda, y Colombia en materia futbolística, el mejor jugador del mundo que tiene Colombia en estos momentos. Mañana viernes 19 de junio en el CREN de Fonseca, Migración Colombia estará desarrollando una brigada para población migrante. Mañana 19, también todos los años se acostumbra a celebrar en Zambrano la misa de San Antonio. Es el día de San Antonio, 19 de junio en Zambrano. Todos los años quien lideraba los actos religiosos, litúrgicos, era una mujer incansable que ya no está. La mujer que más quería al corregimiento de Zambrano. Doña Zenobia Orozco de Suárez. Ya como le hace falta Doña Zenobia a Zambrano, mañana habrá fiesta, habrá procesión, habrá misa en Zambrano. Por favor, si alguien de Zambrano nos puede informar si mañana van a celebrar la fiesta como todos los años, y este año para recordar a la memoria y ese trabajo de Doña Zenobia Orozco de Suárez, que en paz descanse. El próximo martes se anuncia, martes 23 de junio, se está anunciando que posiblemente en el sector 1 de San Juan de Cesar, aire tendría racionamiento en el circuito 1 de San Juan de Cesar, en horario creo que de 8:30 a 10 de la mañana. El tema de las 18 casas patrimoniales que quedó en el tintero ayer y que hoy vamos a tratar de que la seño, la docente, exdocente pensionada, Adina Ariza, nos explique cómo el tema. Ella dice, yo tengo conocimiento cómo se escogieron las casas, las 18 casas patrimoniales que la Dirección de Turismo Departamental, en asocio con el enlace municipal, resaltaron en San Juan de Cesar con unos colores diferentes. Y en la nota política, el embajador de Colombia en Suecia, Guillermo Reyes, reveló detalles de la vida que tenía doña Verónica Alcocer en ese país. Tenía una vida de loca, dice el mismo embajador. Doña Verónica estaba en Suiza, se daba la gran vida estrenando ropa más fina del mundo, las prendas y relojes más finos del mundo, a costilla de los impuestos de los colombianos. Y no era la primera dama de Colombia, como tampoco lo es en estos momentos. Y Claudia López, después de hablar tantas locuras y babosadas y echarle tanta lengua al gobierno y al presidente Gustavo Petro, terminó arrodillada ante la campaña de Iván Cepeda. Y lo peor del caso, que dentro de la campaña de Iván Cepeda no la quieren. Sergio Fajardo aún no toma decisión por quién se va o si va a votar en blanco. 2:20 minutos a esta hora por la AAA 97.2, Primera Plana 2.0, el programa de opinión de la tarde. Son 23 años en el corazón de todos. 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
0: 2:23 p.m. 2:23 p.m. Continuamos en Primera Plana. 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Mañana estaré regalando 10 cachuchas muy bonitas. Cachuchas que nos obsequió el concejal Sierra, el concejal del Partido Conservador, Jaime Luis Sierra, nos regaló 10 cachuchas que las vamos a dejar para mañana viernes, porque el programa dura 1 hora y media, con cachuchas que son de color rojo y tienen el logo de Abelardo de la Espriella, firme por la patria, el tigre. 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Son las 2:28. 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
0: Antes de dar la noticia o las noticias, aquí en los estudios de la 97.2, al lado de la Fiscalía, está el pasaporte de Ángelis Milian Milian. Dice pasaporte a nombre de Ángelis Milian Milian, San Juan de Cesar. Está vigente todavía este pasaporte. Vence el 30 de enero de 2028, así es que está aquí en los estudios de la AAA el pasaporte de esta niña que lo debe estar buscando desde hace mucho rato. Ya le dije el nombre, se lo puedo repetir otra vez para que se acerque aquí a reclamar su pasaporte. Ángelis Milian Milian, su pasaporte, está en los estudios de la 97.2 en San Juan de Cesar. Y aquí están las noticias. Mucha atención, que la situación de orden público se torna crítica a solo 3 días de las elecciones de la segunda vuelta. En el norte de La Guajira, los hechos que han ocurrido en los últimos días tienen en ascuas a las autoridades, que muy poco opinan ni dicen absolutamente sobre lo que está ocurriendo. Hay un silencio total. Es que con este gobierno definitivamente la fuerza pública está maniatada. Bueno, como Edinson David McDaniel Fernández y Eliezer José McDaniel Fernández fueron identificados los dos hermanos de la etnia Wayú que perdieron la vida en un ataque armado registrado ayer en horas de la tarde en la vía que comunica a Paradero con Maicao, jurisdicción del municipio de Albania, La Guajira. De acuerdo con la información preliminar, los hermanos se movilizaban en una motocicleta por este corredor vial cuando fueron interceptados por varios sujetos armados, quienes le dispararon en repetidas ocasiones. Tras perpetrar el ataque, los agresores huyeron del lugar con rumbo desconocido. Las víctimas fallecieron en el sitio debido a la gravedad de las heridas ocasionadas por los impactos de bala, mientras que habitantes del sector dieron aviso a las autoridades sobre lo ocurrido. Funcionarios de la Policía Nacional y de los organismos judiciales se desplazaron hasta la escena para realizar la inspección técnica de los cuerpos e iniciar las investigaciones correspondientes. Las autoridades adelantan las labores para esclarecer los móviles de este doble homicidio, que es el segundo caso de doble homicidio que ocurre en 2 semanas en este sector. El otro ocurrió en la vía hacia Cuatro Vías la semana pasada, donde fueron asesinados un muchacho de Hato Nuevo y otro de Albania que se dedicaban al oficio de cobra diario. Este nuevo hecho genera preocupación entre los habitantes de la zona, quienes reclaman patrullaje, acciones de seguridad ante los constantes episodios que afectan la tranquilidad en diferentes sectores del departamento de La Guajira. Escribe Alexander Tarazona, en Curazao. Alexander, critica la situación. Critica la situación en estos pueblos con el tema del agua. Con el tema del agua, que definitivamente no da tregua. Y aquí me acaba de llegar la invitación para las fiestas patronales de Zambrano, que si hay, no puede dejar de haber. Dice, misa de San Antonio de Padua, 19 de junio, a las 4 de la tarde en la iglesia de Zambrano, los esperamos. Deja que tus palabras enseñen y a tus acciones y hablen por ti. Mañana entonces, 4 de la tarde, es la misa de San Antonio de Padua. Repito, estas fiestas las organizaba generalmente doña Zenobia Orozco de Suárez, que ya no está con nosotros.

0: 2:34, 2:34, atención, dice comunidad, estás invitado a tomar asuntos generales del barrio La Floresta. Hoy, 4:30 de la tarde, lugar en el barrio La Floresta, lugar, vamos a ver, lugar debajo de los árboles de la señora Carmen Daza. Tu participación es importante para construir juntos un mejor barrio. Invita a Jonathan Ávila, presidente de la Junta de Acción Comunal del barrio La Floresta, dice, para tomar asuntos generales del barrio. Invitación a la reunión, 4:30 de la tarde. Aquí hay una llamada también atrancada desde hace rato. Vamos a ver quién se trata. Buenas tardes.
1: Buenas tardes, Hamilton.
0: ¿Con quién tengo el gusto?
1: Con George Maestre.
0: Cuénteme, George.
1: Bueno, Hamilton, el motivo de llamada es para poner en contexto a la ciudadanía de San Juan de Cesar que esta mañana por acá, por mi barrio, se presentó unas personas que andan por la calle cambiando ollas por cuestiones, creo que de oro, y una persona fue víctima de esas personas. Que tengan mucho cuidado, por favor, que estén atentos, que no le presten atención, porque así cualquiera que llegue les puede dar a hueler cualquier cosa. Y
0: a la señora Malfi Mendoza, que me llamó y me dijo que un carro de color azul, un automóvil azul, las personas andan cambiando oro quebrado, comprando plástico, comprando eso, cambiando por prendas o no sé qué, y la engañaron y se le llevaron la prenda y no aparecieron más. La gente que esté alerta, porque es un vehículo de color azul, un automóvil, no son unas personas, son unos delincuentes, ¿oyó?
1: Son unas personas que tienen mucha habilidad, por favor, tengan mucho cuidado. No le presten atención a la mucha gente de la calle, mucha gente que se deja engatusar rápidamente. Ese es el motivo de mi llamado, Hamilton.
0: Perfecto, y la policía, gracias, George. Y la policía también que busque a esos tipos y los requise a ver qué cargan, deben cargar escopolamina, porque engañan a la gente de manera, mejor dicho, a la gente los engañan en un abrir y cerrar de ojo también. Bueno, mi buen amigo y coordinador en San Juan de Cesar de la campaña del Tigre, Marciano Guerra, me envía esta nota de voz.
2: Daza, buenas tardes, hermano. Dios me lo bendiga. Daza.

0: Vamos a tener sorpresas, vamos a tener rifas. Entonces quedan cordialmente invitadas, Gaza. Vuelvo y repito, en nombre y en representación de los coordinadores de la Casa Velardista San Juan del Cesar. Muchas gracias, Daza.
1: Perfecto, gracias a Marciano Guerra también por esta invitación que hace a las mujeres de que apoyan la campaña, las tigresas, que le llaman, el San Juan del Cesar, a este cóctel a las 6 de la tarde en el kiosco de Heriberto Urbina. 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Bueno, la situación de Curazao. Adiel Adaza en Curazao está pidiéndole a Rita, al alcalde, que por favor se conduela de ellos con esta situación. ¿Qué dice Adiela en estos momentos? Esta es la voz de la gente, lo que dice la gente.
2: Muy buenas tardes, señor Hamilton. Dios me lo bendiga, me lo guarde, feliz de escucharlo. Mire, señor Hamilton, en esta ocasión me dirijo a usted nuevamente con el problema del agua en Curazao. Nos encontramos en una situación que, como todos podemos saber, ven que el río no tiene agua. La alcaldía nos estaba mandando el carro tanque. Hace más de un mes que no se aparece por aquí, por Curazao. No sé qué problema, si es que son daños del carro o no hay ACPM, porque siempre esa era la problemática que había con el carro. Pero encarecidamente le pido al alcalde, señor Enrique Camilo Urbina, que por Dios nos mande agua, que nos mande un carro, que si ese carro está dañado, pues hay otras gestiones. Anteriormente venían de la alcaldía, venía del batallón, venía también Dusacabi, que también le daba agua a la población de los indígenas ya que viven acá en el corregimiento, pero ahorita mismo ninguna de esas entidades se ven por acá, por el pueblo, y la necesidad es grave, señor Hamilton, porque es que no hay agua. Con decirle que ni los carros que nos venden bolsas de agua están entrando, y es una situación que en realidad ya estamos prácticamente cesando de la sed, porque aquí en Curazao no se encuentra agua por ningún lado, porque la tubería está dañada y el río no tiene. Entonces es algo que se nos sale de las manos, y pues le pido encarecidamente al señor alcalde que mire para Curazao, que Curazao es un corregimiento también de San Juan del Cesar. Muchas gracias, señor Hamilton.
1: Correcto, muchas gracias a Adiela en Curazao. Estos son unos oyentes permanentes de Primera Plana. Dice la familia Mendoza Jiménez, estamos invitando amigos y familiares al novenario de la doctora, en memoria de la doctora Daisy Laudic Mendoza Jiménez. Este sábado, 20 de junio, a las 4 de la tarde, en la parroquia del Carmen de San Juan de Cesar. Repetimos, la familia Mendoza

0: Jiménez. Se permite invitar a familiares y amigos a la misa de novenario de la doctora Daisy Laudic Mendoza Jiménez, sábado 20 de junio a las 4 de la tarde en la parroquia Nuestra Señora del Carmen de San Juan de Cesar. Por la asistencia quedaremos eternamente agradecidos. Y unos oyentes permanentes, de tanto oyente que uno no se da cuenta, de todos los extractos, de todos los matices, en fin, en la finca Las Virtudes, vereda El Retiro, en el municipio de Villanueva, Joaquín Pablo Andrade Molina, que nos está escuchando y que le reportamos la sintonía a esta hora de la tarde. Nos está escuchando y muy amablemente le reportamos la sintonía y los saludamos. 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Y este es el clamor también de Tocapalma, que se muere de sed. Allí ni los pajaritos tienen agua para tomar. Escuche esto.
1: Harrington, buenas tardes. Un cordial saludo para toda la audiencia de Primera Plana. Bueno, no es más que invitarlos también a que puedan observar el documental Tocapalma, un pueblo que se muere de sed. Una producción, Hamilton, que busca visibilizar la difícil situación de esta comunidad corregimiento de San Juan del Cesar, donde muchos de sus habitantes que siguen en este centro poblado siguen enfrentando problemas para acceder al derecho fundamental para la vida, que es el preciado líquido del agua. Más que un documental, Hamilton, es un llamado a la conciencia y a la solidaridad. Queremos que esta realidad sea conocida y que la voz de Tocapalma llegue a quienes tienen la capacidad de ayudar y encontrar soluciones. Tocapalma ha venido sufriendo desde hace muchos años con el problema del agua. Tiene un pozo profundo, pero la difícil situación de llevarlo a sus hogares, de llevarlo hasta el centro poblado, es lo que está padeciendo en estos momentos. Y se ha pedido colaboración a los diferentes entes, llámese ESEWA, la empresa departamental de agua, la alcaldía municipal, y las respuestas han sido totalmente negativas. Por eso invitamos a que vean este documental y miren la triste realidad que está viviendo Tocapalma. Feliz tarde para todos, ya lo pueden encontrar en YouTube y en Facebook. Tocapalma, un pueblo que se muere de sed.
0: Así es, yo lo vi el documental, excelente, bien elaborado. Y me dice aquí Hamilton, desde la Junta nos estamos muriendo de sed. Allí hacemos uso de unos pozos que están en un playón del río, donde el agua no es apta para consumo humano. Por favor, ¿quién nos puede ayudar? ¿Quién nos ayuda a esta situación que tiene el corregimiento de la Junta también? La Junta, la Peña también vive la misma situación. Entonces, la situación es supremamente crítica para estos pueblos de la zona rural del municipio de San Juan del Cesar. Hay que hacer algo. Hay que hacer algo, Rita, señor alcalde. 2:47 PM. Bueno, aquí me llega un comunicado que necesito confirmarlo también. Dice, mejoras programadas, se va la energía. Martes 23 de junio, circuito San Juan 1, de 8:15 a 10:30 de la mañana, sectores sin energía, San Juan del Cesar, desde la calle 2 Sur hasta la calle 14, entre las carreras 13 y la 27, incluyendo los barrios Chiquinquirá, San Juan Bautista, Las Tunas 1 y 2, Juan Antonio Araujo. Circuito San Juan 1, de 8 a 8 y 15 y de 10 y 30 a 11 de la mañana, sectores sin energía, calle 1 Sur hasta la 14 y Sur desde la calle 3 hasta la calle 6, incluyendo los barrios Las Delicias, Chapinero, El Carmen, San Francisco, San Juan Bautista, Las Tunas 1 y 2 y Juan Antonio Araújo. El día 23, el día previo a las fiestas patronales del patrono San Juan Bautista en San Juan de Cesar. Son las 2:48 minutos, una pausa y volvemos enseguida.
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0: 2:50 p.m, 50 minutos, aquí acabo de recibir esta noticia de última hora. Apareció la senadora Marta Peralta, que hoy fue citada a la Corte Suprema de Justicia. Escuchen el audio, por favor.
5: Aclarar los hechos y cualquier duda que tenga la Corte, pues aquí estoy. No es la primera vez que vengo, he venido a todas las citaciones que me ha hecho y vengo aquí. Yo siempre he dado la cara, siempre he actuado con transparencia y a eso he venido, a aclarar los hechos y cualquier duda que tenga la Corte, pues aquí estoy. No es la primera vez que vengo, he venido a todas las citaciones que me ha hecho y vengo aquí. Yo siempre he dado la cara, siempre he actuado con transparencia y a eso he venido, a aclarar los hechos y cualquier duda que tenga la Corte, pues aquí estoy.
0: La senadora Marta Peralta, que llegó hace pocos momentos a la Corte Suprema de Justicia, fue citada en el día de hoy por algunos presuntos delitos que se les indica en cuanto a los temas de la unidad de gestión de riesgo, los agüelles y las ollas comunitarias en el departamento de La Guajira. Bueno, sigamos con más porque ya el tiempo se nos vino encima también. Dice el tema sobre la ley seca. El gobierno nacional dice que la ley seca establecida por el gobierno nacional a través de un decreto es la siguiente. El Gobierno Nacional expidió el Decreto 0612 de 2026 con una serie de disposiciones orientadas a garantizar el orden público y la seguridad durante la segunda vuelta de las elecciones presidenciales programada para el 21 de junio. Entre estas medidas se encuentra la aplicación de la ley seca en todo el territorio nacional, dice el decreto del Presidente de la República. La restricción comienza a partir de las 6 de la tarde del sábado 20 de junio y se extenderá hasta las 12 de la noche del lunes 22 de junio, es decir, al día siguiente. Ojo, 6 de la tarde del sábado, dice aquí la Presidencia de la República, y se prolonga hasta las 12 de la noche del lunes 22, es decir, de los dos días después. La decisión se conoce en medio de una pelea entre la Alcaldía de Bogotá, que inicialmente había planteado un horario distinto para la entrada en vigor de esta medida. El ministro del Interior, Armando Benedetti, recordó que las disposiciones presidenciales prevalecen sobre las determinaciones de los alcaldes y las autoridades locales. Dice el ministro, presidente mata alcalde, es decir, que la ley que expida la presidencia de la República es la que tiene validez y no la que van a expedir los alcaldes a nivel local. Esa es la claridad que hace, o sea que la ley seca comienza el sábado a las 6 de la tarde en San Juan de Cesar, el pasado 12 de junio. Ya el alcalde Enrique Camilo había expedido, como lo que lo tenía que hacer, un decreto sobre la ley seca, pues este decreto ya no vale. Vale el de la presidencia de la República, que va desde las 6 de la tarde del sábado hasta las 12 del día del lunes 22. Y el tema de la primera dama de la nación, que definitivamente hace rato no es primera dama de la nación, y es una pena para Colombia. Es una pena para Colombia, porque figúrese, así es que un país sin primera dama, sin gestora social, es un mal ejemplo. Bueno, hoy se destapó todo lo que viene, ha pasado, o ha pasado en todos estos meses anteriores, y casi todo el año, y el año anterior, con la ex primera dama de la nación, doña Verónica Alcocer. El embajador de Colombia en Suecia, Guillermo Reyes, habló esta mañana para los medios de comunicación del país y reveló los detalles inéditos de las actividades de la primera dama en Suecia. Tenía meses de estar en Suecia, Verónica Alcocer. El presidente Gustavo Petro pensó que podía evitar que la prensa de Suecia publicara lo que hacía la primera dama Verónica Alcocer durante las tardes y las noches en Estocolmo, en Suecia. Por eso, cuando el diario Expressen destapó sus fiestas y borracheras, llamó molesto al embajador de Colombia en Suecia, Guillermo Reyes, para reclamarle de no haber frenado esa publicación, eso según cuenta el mismo embajador. ¿Por qué no impidió que saliera esa publicación?, le dijo el presidente al embajador. Le reprochó furioso Gustavo Petro a Guillermo Reyes en una llamada telefónica. En las fotos, Verónica aparecía bebiendo licor, bailando, riendo y compartiendo en lujosos lugares con otras personas. Aquí no es como en Colombia, presidente, le dijo el embajador, que para entonces ya había recibido varias alertas sobre el comportamiento inadecuado y hasta escandaloso de la primera dama. Pero es que Suecia no es Colombia, le dijo. En Suecia la prensa es muy aislada. No hay forma de que vaya a coartar la libertad que tiene un periodista ni cualquier persona que saca fotos, porque a ella se le olvidaba que sí era conocida y ella misma hacía saber que era la esposa del presidente de Colombia. Donde estaba le sacaban fotos y empezaban a circular la foto, dijo el embajador Reyes en entrevista con Caracol Radio. El embajador sostuvo que la conducta de la primera dama ya había generado alertas incluso dentro de las autoridades suecas. El presidente dice en su alocución que tenían los nombres de personas de la embajada que pagaron para hacer una campaña de desprestigio a Verónica. Eso no se necesitaba pagarse un solo peso. Ella sola se desprestigiaba, dijo el presidente. Yo recibía llamada de la Cancillería sueca, de la Policía sueca, recibía llamada de la embajadora de Suecia en Bogotá, diciéndome qué estaba pasando con Verónica, en qué estaba haciendo, y pues, obviamente, no tenía forma de contactarme con Verónica. Entonces, el tema de que la hayan desprestigiado, eso no es eso, no es cierto, vuelve y dice. El problema, dijo, nunca fue que tomara licor, sino la forma en que lo hacía y el impacto que eso tenía sobre la imagen del país. Para mí no es cuestionable que ella tomara trago, dice Petro. El problema eran las cantidades en que la hacía, las griterías que generaba, el bullicio que generaba y que la gente decía, esa es la esposa del presidente de Colombia. Y entonces, al día siguiente, llegaba la policía diplomática y me decía, miren la información que tengo al embajador, le decía a la policía, yo creo que es importante que tenga mucho cuidado en esto que está pasando con la primera dama de Colombia, porque afecta la reputación de Colombia que tenemos aquí en Suecia. Entonces no es reprochable que usted se tome unos tragos, tiene todo el legítimo derecho de hacerlo, pero no hacerlo públicamente y armando escándalo como lo hacía la primera dama Verónica Alcocer. De acuerdo con el embajador Reyes, a Alcocer le encantaban los suecos. Pero no los zapatos suecos, yo. No vayan a cogerla por otro lado. Son las 2 de la tarde, 58 minutos. 2:58, continuamos más en primera plana. Digamos de otro lado que más de 3.000 personas se congregaron ayer para ver el partido de la Selección Colombia en Barrancas. Allí el alcalde municipal de Barrancas, Vicente Berardinelli, hizo una alianza con Cine Colombia, y en la alianza con Cine Colombia, el alcalde en un espacio, allí en un espacio, hizo un estadio para que todo el pueblo de Barrancas pudiera ver allí la exhibición de buen fútbol que hizo Lucho Díaz. Un gol y una asistencia, y fue el motor del equipo, el mejor jugador que tuvo Colombia, a pesar de que todavía hay que ajustar unas cosas, porque el próximo partido que le toca a Colombia viene con unos gigantes del fútbol, y este equipo, si no es Uzbekistán, este equipo es un equipo bravo, y Portugal también es un equipo bravo. ¿Qué tenía que hacer Colombia como lo hizo ayer? Ganarle a este equipo, que es un equipo pequeño, y empatar con cualquiera, con los dos que vengan, si puede, o ganarle, pero así Colombia logra clasificar a la segunda ronda. 3:00, terminamos primera plana. Muchas gracias a todos por la sintonía. Feliz tarde a todos y que Dios les bendiga.
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7: Son las 3:00.

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1: Sí, señores, aquí está la primera piedra, esta canción de la interpretación de Elías Rosado y Juancho Rodis. Sonando a las 3:23. En 97.2, la triple A desde el corazón de La Guajira. Amigos, tengan todos ustedes muy, pero muy buenas tardes. Bienvenidos a Solo Vallenatos. Iniciamos con tres buenas canciones. Encargado de abrir fue Beto Zabaleta junto al campeoncito Goyo Viedo. La canción Volví a soñar, de la autoría de Robert Oñate. De Roberto Calderón, escuchamos, habíamos terminado con El Binomio de Oro. Y acabamos de escuchar La Primera Piedra. Con Juancho Rodis y Elías Rosa. Éxitos, buenas canciones. Aquí este jueves, el 18 de junio del año 2026. Soy Andrés Felipe Daz y los acompaño. La dirección de Álvaro Álvarez, el triple A. Ya minutos estará con nosotros también el triple A. Para llevarles buena música en Solo Vallenato. El 301-1029-487 es el WhatsApp de la triple A, que ya está habilitado para que ustedes reporten su sintonía con nosotros. Programen canciones.

0: 35 minutos. Es el cacique de la Junta de Gómez Díaz. Esta canción es de Gustavo Gutiérrez.
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0: 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Te recuerdo, el WhatsApp de la Triple A que está habilitado para tu reporte de sintonía. Es el 301-1029-487.
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0: 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El WhatsApp de la Triple A.
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0: Habilitado para ti.
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1: Rosa Jardinera, esta buena canción de Idelfonso Ramírez Bula. Ya a las 3:44 minutos en la Triple A desde el corazón de la Guajira. 301-1029-487. Papá el Gran Chopo de Colombia. Ese reporte está ahora conectado con nosotros. Y por supuesto, muchos oyentes conectados disfrutando la buena música. ¡Ay, hombre! Lo mejor de nuestra música vallenata.

0: Romero.
1: Que se puede seguir avanzando con más éxitos. Más de ese buen vallenato y el truco. Ahora voy yo Zuleta con el carrito bruto. Aquí estamos en Solo Vallenatos. Esta primera hora, como siempre, de buen vallenato. Nos actualizamos lo que pasa en el Mundial, minuto 85. Segundo gol de Suiza. Momentos 2-0 el partido.
2: ¡Para que chupen!
1: Pero 2-0. Vargas y de Mayapino. También el minuto 74, Vargas al 84. 2-0. Suiza, Bosnia.
2: ¡Ah, los estoy dejando!
1: En la Copa Mundial de la FIFA. 3:46 es la Triple A, es el corazón de la Guajira.
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0: grababa también tus canciones con nosotros.
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0: En la triple.
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0: A las 3:54 minutos vamos a invitar a los Diablitos, Omar y Miguel.
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0: Son las 3 y 59 minutos. 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

0: Las tres cosas, una canción de Margeles, la ceja, Figo y con el acordeón de Carlos Rueda. Sonando de la triple A desde el corazón de la Guajira en este jueves 18 de junio. A toda la música que te gusta, te la suena la triple A. La 97.2 y la triple A radio.com. Todo especial para ustedes, nuestros oyentes. Quienes como siempre están ahí conectados, disfrutando de la buena música. Oh, triple A.
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0: Adiós, vía Tuning Radio, Online Radio Box.
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0: La plataforma.
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0: Saludo especial para Yiki. Para Primo Turo. Y Erasmo. Están ahí también. Activadísimo. Y el gran Slider Soto ahí dice: disfrutando de un buen Dolca. Una librita que compré por ahí. Qué bien, Soto. 4-12 minutos. 301-10-29-487. Está sonando la triple A. 97.2.
1: Marciano Guerra.
0: Desde el corazón de la Guajira. A las 4-12 minutos llega Pedro Nicanor Torres con la canción de mi señoranza.
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0: No sabe a San Juan del César, sabe 24 de junio, sabe a San Juan Bautista.
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0: 4-12 minutos. Un abrazo gigante a don Pedro Nicanor. Y por supuesto a todos los sanjuaneros. Quienes se preparan ya para realizar, para disfrutar y vivir las fiestas de nuestro patrono.
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0: Son las 4:33.
1: La triple A te da la hora.
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0: Bueno, Checho, dedícale un pase a la familia.

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4: Son las 5 en punto.
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